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0: Un minuto y medio casi el que pasa de las 10 de la mañana. Saludos, ¿qué tal? Muy buenos días, soy Alfonso Blasco y aquí estamos una mañana más en Vive Radio Soria. En esta mañana, ya de jueves 30 de este séptimo mes de 2026, ya estamos a jueves, ya es 30 de este mes de junio, o sea que tenemos... de julio, perdón. Ya tenemos el mes de agosto, sí, de junio. Estoy yo guapo. Si fuese de junio, estaremos en San Juan. De julio. Ya tenemos a la vuelta de la esquina el mes de agosto, mes que, pues mira, hablando de San Juan, también vendrá protagonizado, entre otras cosas, por fiestas de un montón de pueblos y un montón de municipios que se celebrarán durante este mes, durante el mes de agosto. En algunas de ellas estaremos presentes. Te recuerdo y aprovecho para hacerlo que, como estamos con nuestro horario de verano, pues te acompañamos desde las 10 hasta las 12, estas dos horas que tenemos por delante de programación local y provincial. Y que si tenemos nuestro on tour, nuestras visitas a municipios, nuestros programas especiales, pues el horario será desde las 11 hasta la 1. ¿Cuándo es esto? Pues por ejemplo mañana. Mañana vamos a hacer el programa en directo desde Olvega. Vamos a estar en la Plaza Emiliano Revilla. Así que desde allí haremos el programa, programa especial de Olvega. Y por allí estaremos. Así que mañana el programa empezará a las 11. Ya os lo voy avisando con tiempo para que lo vayáis sabiendo. Dicho queda, os lo recordaré luego de todas formas al final. Luego hay alguno que me escribe y me dice que no estás. Y digo que sí, pero que empiezo a las 11. Dicho queda. Pasaremos calor, me imagino, porque lo hace ya hoy y mañana pues también lo va a hacer. 25 grados nada más y nada menos que marca el termómetro a esta hora de la mañana aquí en Soria Capital. Son las 10, no hemos bajado de los, yo creo que 19 o 18 o 19 grados. Ha sido como mucho la mínima que ha habido hoy. Y hasta los 37 que va a subir. O sea, que es lo que te digo, que va a hacer calor en esta jornada, en la cual incluso tenemos alerta amarilla, riesgo bajo por temperaturas máximas, que alcanzarán los 37 grados, luciendo el sol durante todo el día. Para mañana viernes, pues muy parecido, máximas de 36 y mínimas de 17, ya te lo voy anunciando. Ahora nos acercaremos también hasta la Agencia Estatal de Meteorología y hablaremos con Isabel Escribano para que nos detalle el tiempo que nos espera para las próximas horas y para los próximos días. Para disfrutar este verano, si estás de vacaciones, pues aprovecha, descansa, disfruta. Habrá gente que estará ultimándolas porque se incorporará ya con el mes de agosto, y gente pues que esté acabando el mes de julio y que las empezará ya conforme empieza el mes de agosto. Bueno, pues así va la peli todos los veranos. O sea que si estás en un lado como tanto en un lado como en el otro, pues seguro que tienes tiempo para disfrutar de la piscina o para disfrutar de la playa pita, del pantano, con precaución siempre, como decimos. O si te vas a la playa, pues de la playa. O si es más de montaña, pues de montaña. En fin, que es tiempo también para eso, para desconectar un poquito. Y nosotros también pretendemos que lo hagas acompañándote durante estas dos horas en la sintonía del 92.9, si nos escuchas desde la radio convencional, desde la de siempre, desde la de toda la vida. O si vas en el coche y ahora mismo me estás escuchando, pues no sueltes el volante, que no hace falta. Yo ya te digo que tienes sintonizado el 92.9. 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O escuchas la programación de Vive Radio, vamos, no estoy yo, no estoy aquí todo el día. Gracias a Dios. Que te cuento lo que tenemos preparado para... Bueno, redes sociales, por si quieres seguirnos, Facebook, Twitter, Instagram y TikTok, en cualquiera de las cuatro. Tienes que buscarnos por Vive Radio Soria, así nos vas a encontrar. Y si lo que quieres es mandarnos un mensaje o ponerte en contacto con nosotros, pues WhatsApp. Te guardas nuestro número como si fuese el de tu primo del pueblo. 680-93-68-98. 680-93-68-98. Te lo guardas y lo que te digo, nos mandas un mensajín con lo que tú quieras. Dudas, quejas, sugerencias, peticiones, canciones, dedicatorias, algún tema en especial que hablemos, alguna cosa que tratemos, que llamemos a alguien, todo lo que quieras, siempre es bien recibido. Te cuento ahora sí lo que tenemos preparado para hoy, por si te apetece quedarte o incorporarte. Ahora, en cuanto acabe yo de hablar, pues repasaremos las noticias más destacadas de la jornada, nuestro informativo, y después de nuestro informativo, o sea, sí, a eso de las 10:30, nos acercaremos hasta Comisiones Obreras. Hemos conocido los datos de la EPA y, bueno, pues alguna cosita más, que ya sabéis que siempre, o una vez al mes por lo menos, nos gusta hablar con María Enciso, ir hasta Comisiones Obreras para tomar el pulso al mapa del empleo y del desempleo aquí en Soria, al igual que a las diferentes factorías. Luego hablaremos con Gloria. Ayer se presentaba Expoesía en el Ayuntamiento de Soria. Gloria Gonzalo, concejala de Cultura en el Ayuntamiento de Soria. Hablaremos con ella y presentaremos también, bueno, pues aquí, a todos vosotros, a todas vosotras, una nueva edición de Expoesía. Y acabaremos la mañana hablando con Asopiva, con Cristina. Ha estado charlando con ella nuestro compañero Víctor Manuel García. Así que también cosas interesantes, las que siempre nos traen ustedes de aquí de Soria, que hacen una labor espectacular e importantísima durante todo el año, también ahora en verano, donde los pueblos pues también se llenan de gente. Y eso es una maravilla. Nos espera un mes muy bonito por delante, como es el mes de agosto. 7 minutos sobre las 10 de la mañana, quédate con nosotros, te acompañamos hasta las 12, un poquito ya menos de 2 horas por delante, aquí en el 92.9 Sintonía, en la cual lo primero que te cuento es el tiempo. Miramos al cielo.
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0: 26 grados marca el termómetro a esta hora aquí en Soria capital. El día de ayer fue caluroso, la noche también lo ha sido, y es que amanecía la ciudad con 18 grados centígrados, 18-19 han sido las mínimas de hoy en este día en el que tenemos alerta amarilla, y unas temperaturas máximas de cuánto. Isabel Escribano, Agencia Estatal de Meteorología, buenos días.
3: Buenos días, en Soria. Hoy estaremos pendientes a las temperaturas máximas, que seguirán siendo significativamente altas. Alcanzarán 37 grados en Soria y 38 en Almazán y Burgo de Osma. Los cielos estarán poco nubosos o despejados, con intervalos de nubes medias y altas al final del día. El viento soplará variable, fijándose de suroeste y oeste, y será flojo con intervalos moderados. Es una información de AEMET.
0: Pues muchas gracias, Isabel. Eso es lo que nos espera para el día de hoy, el tiempo que vamos a tener en esta jornada. Para mañana, viernes, las máximas serán también altas, de 36 grados, con unas temperaturas mínimas de 17 grados centígrados. Mañana continuará luciendo el sol, lo hará durante toda la jornada. Nos esperan precipitaciones, alguna que otra nube, pero muy poquitas en las primeras horas del día. El sábado, el fin de semana, nos dejará 35 grados de máxima, con unas mínimas de 15 grados centígrados. Grados, ausencia de precipitaciones, alguna que otra nube en la tarde del sábado, y el domingo lucirá el sol durante todo el día. De hecho, el domingo las temperaturas máximas serán de 34 grados, todavía serán altas, y unas temperaturas mínimas de 16 grados centígrados. La semana que viene la comenzaremos con un lunes que nos dejará un 20% de probabilidad de precipitaciones, podría haber alguna que otra tormentilla, no creo que las haya. Ni siquiera que veamos las nubes. Máximas de 34 grados para el lunes, con unas mínimas de 16 grados centígrados. El martes de la semana que viene lucirá el sol durante todo el día. Máximas de 34 grados, temperaturas mínimas de 15 grados centígrados. Y el miércoles de la semana que viene podría haber alguna que otra nube. Tampoco se esperan lluvias. Máximas para el miércoles de todavía 34 grados y mínimas que seguirán siendo altas, de 17 grados centígrados. El miércoles que viene ya será 5 de agosto, para que os hagáis un poco a la idea de hasta dónde nos llega de momento la previsión por parte de la Agencia Estatal de Meteorología. De todas formas, como siempre decimos, pues todavía queda mucho para lunes, martes, miércoles. Podría ir cambiando el modelo y nosotros os lo iríamos contando. 10 horas, casi 10 minutos, vamos con el repaso a la actualidad informativa.
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0: Bueno, pues como si de las 8 y 10 se tratase, que es nuestro horario de todo el año, pero este verano pues es este, el de las 10 y 10. Te contamos las noticias más destacadas. Y es que hace no mucho ver un coche chino en nuestras calles pues era casi imposible, pero ahora todo ha cambiado. Soria, en la primera mitad del año, ha matriculado más de 75... Solo, perdón, en la primera mitad del año se han matriculado más de 75.000 vehículos procedentes de China, y ya representan más del 12% de todo el mercado. Mes a mes sus ventas aumentan, pero ¿por qué tienen tanto éxito? Hoy se lo contamos.
4: Cada vez se ven más.
5: Por todos los lados, sí.
4: Tanto que quién más, quién menos.
6: Un amigo mío ya tiene un coche chino.
4: Conoce a alguien con un automóvil chino. Sus ventas se han disparado y en lo que llevamos de año ya se han hecho con el 12% del mercado.
7: Ya es una realidad, ya no es ese experimento de venimos a traer coches.
8: El precio es un precio muy interesante, es un precio muy competitivo.
4: Ese es uno de los ganchos, el precio, algo más bajo que el de las marcas europeas.
7: Me compro un coche un poquito más atractivo en precio que el resto, pero que viene súper equipado. Y sobre todo en tema de seguridad.
4: Y en tecnología, porque gran parte del impulso de las ventas de los coches electrificados se debe a ellos.
9: A los clientes les da seguridad cuando les estás comentando que en nuestro caso tienes 8 años de garantía o 250.000 kilómetros en la batería.
4: En resumen, más garantía, menos precio, abundante equipamiento, mucha tecnología y todo muy vistoso. Y hay más de 30 marcas de coche con origen chino. Esta, en cierto modo, también lo es a la venta en España.
9: Nuestro reto es afianzarnos en las primeras posiciones.
4: Y para quien aún tenga prejuicios,
7: saca el teléfono que tienes en el bolsillo y verás que es un producto made in China.
6: Sí, tiene buena referencia y va bien, ¿por qué no?
4: Visto lo visto, también en esto,
10: China está metiendo mucho ya la patita en Europa.
4: Y esa puerta ya no se cierra.
0: Pues el grupo Chery es un gran fabricante de automóviles de China y algunos de sus directivos precisamente se encuentran en Soria. Han visitado Gemoya, el concesionario oficial de Omoda y Yaeco en la provincia, que puede presumir de tener la mayor cuota de mercado en España.
11: Desde China han llegado a Soria los directivos del grupo Chery para conocer las instalaciones de Gemoya, concesionario en la capital de Omoda y Yaeco.
12: Han venido para conocernos y también para entender pues lo que es la provincia de Soria, las dificultades que hay aquí a nivel pues de volumen o de consumo, porque es diferente pues Madrid, ¿no? El uso de eléctrico, de coches pequeños, en cada sitio tenemos unas necesidades.
11: Para conocer las necesidades de los clientes han realizado un focus group del que pueden sacar ideas para mejorar.
12: Porque están muy a la escucha de nosotros para que cada producto pues vaya evolucionando o se hagan incluso actualizaciones del software para mejorar los productos actuales.
11: En Soria las cosas no están yendo nada mal para el grupo, con una buena cuota de mercado.
12: Que lo estamos haciendo muy bien, pues también ha sido una de las razones de que han venido, porque tenemos la mayor cuota de mercado de España, en proporción.
11: Los directivos del potente grupo chino se han quedado fascinados con Soria.
13: Después de haber abierto realmente este mercado en Soria, hemos descubierto que es increíble. No es un gran mercado como Madrid, pero se mantiene con muchas historias.
11: Gemoya, con las marcas Omoda y Yaeco, sigue estrechando lazos con el importante grupo Chery.
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0: Ayer se celebraba la festividad de Santa Marta, patrona de la hostelería, y por ese motivo Asotur entregaba sus premios hosteleros anuales. En esta 12ª edición, la agrupación soriana de hostelería y turismo concedía el premio Establecimiento Hostelero 2026 al hostal-restaurante La Dehesa de Osma, mientras que el premio Empresario Hostelero 2026 reconocía la trayectoria de José Antonio Antón y de Cristina de la Iglesia, impulsores de La Chistera. Asimismo, Asotur hace entrega de dos menciones especiales a Juan Manuel Ruiz Liso y a Anselmo García por su contribución al sector y al desarrollo de la provincia. Un acto que tuvo lugar en el Salón Gerardo Diego del Círculo Amistad Numancia de Soria.
14: Es un reconocimiento y realmente pues algo muy emotivo.
15: La gente nos sigue queriendo, que sigue yendo a nuestro establecimiento a comer, y esa alegría que tenemos con nuestros clientes.
16: Un reconocimiento tanto a la labor de Fernando y a mía, que llevamos yo 43 años. ¿Y tú cuántos?
17: Pues también 40.
18: Se recibe con escalofríos porque empiezas a pensar en lo que has vivido y te da vértigo.
19: Lo recordaré toda la vida como uno de los grandes premios que me han hecho, sobre todo porque viniendo de quien viene, de gente comprometida, de gente que quiere el desarrollo de Soria, que lucha por él todos los días.
20: Que es la primera vez que voy a dar un premio que no está ligado directamente a la medicina. Es un premio, me han dado muchos de distinto tipo, pero este me ha llenado.
0: Cambiamos de asunto. Soria ya critica que la provincia no esté presente en el debate de política nacional entre Pedro Sánchez, Carlos Martínez y Alfonso Fernández Mañueco sobre financiación autonómica. Propone que los territorios en los que resulte más complejo prestar servicios por cuestiones de envejecimiento y despoblación reciban más dinero. También han apuntado que Soria es la gran olvidada de Castilla y León y cuestionan que cantidad destinada a la comunidad autónoma en ese nuevo modelo que plantea el gobierno terminará llegando a nuestra provincia.
21: No pedimos privilegios. Soria ya no pide privilegios para la financiación en Soria. Pide el coste de los servicios. Y el coste de los servicios en Soria es mucho más alto que en otras comunidades o en otras provincias. Que calculen lo que cuesta llegar a los consultorios rurales, lo que cuesta abrirlos, lo que cuesta el transporte escolar y tener colegios abiertos hasta con 3 alumnos.
0: Y la Diputación de Soria amplía su particular pinacoteca. Lo ha hecho con la adquisición de un cuadro pintado por Valeriano Domínguez Becker.
3: La mujer que están viendo es María Antonia Navarro Gonzalo, madre de Casta Esteban y suegra del poeta Gustavo Adolfo Bécquer.
17: Ella es la hermana del bisabuelo de mi abuelo.
3: Tuvo un papel determinante en la estancia de la familia en Noviercas y quedó retratada en este cuadro de Valeriano Domínguez Bécquer.
22: Que estaba detrás de Gustavo Adolfo y eran prácticamente un binomio inseparable, es lo realmente interesante.
3: Ahora la obra ha sido adquirida por la Diputación de Soria por un precio de 6.000 euros.
22: Tienen una relevancia histórica para nuestra provincia de Soria desde el punto de vista pictórico, desde el punto de vista de la labor pictórica de Valeriano y desde el punto de vista de la labor literaria de Gustavo Adolfo, que yo creo que es enorme y que debemos apreciar todos los sorianos y debemos conservar en las paredes de la Diputación para que lo puedan disfrutar todas las personas que se quieran acercar aquí y todo lo que podamos darle difusión a través de la Diputación.
17: Ha sido un viaje súper bonito. El viaje en coche con ella, en avión con ella, ha sido como irme desprendiendo una parte de mi pasado y estoy muy contenta de que termine el ciclo aquí.
3: Ya en manos de la institución provincial, el cuadro del siglo XIX será restaurado.
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0: El lunes arranca la 19ª edición de Expoesía, la feria dedicada a la poesía y a la literatura que se celebra todos los veranos en el Parque de la Alameda de Cervantes. 16 editoriales, 3 librerías, 2 instituciones que incluyen Ayuntamiento y Diputación de Soria que participan este año en un evento que contará con 21 casetas. La programación incluye recitales poéticos, firmas de libros o espectáculos de música, teatro o danza. Autores reconocidos como Juan Carlos Mestre, Pepa Merlo o Berta García Faet estarán presentes. La feria de este año además tiene como hilo conductor la reivindicación de las mujeres en la generación del 27 y su aportación a la cultura española.
23: La guerra civil, el exilio, la dictadura y una construcción profundamente machista del relato cultural provocaron que muchas de ellas desaparecieran durante décadas de los libros de texto, de las antologías y de la memoria colectiva. Pero hoy sabemos que no es posible comprender esa literatura española y la historia española del siglo XX sin nombres como Carmen Méndez, Ernestina de Champustín, Rosa Chacel, Carmen Conde, Josefina de la Torre, María Teresa León, Elizabeth Mulder, Ana María Sagui, María Zambrano y tantas otras.
0: 10:19, vamos con los deportes.
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24: No podemos defraudar este año, se está trabajando lo mejor posible o que consideramos o que podemos en este proyecto. No nos queda más que seguir con el compromiso, que estar muy, muy encima e intentar que este año disfrutemos de buenos partidos de fútbol y quedar lo mejor que podamos. Ya no me atrevo a decir el ascenso directo porque no nos ha salido otros años, pero bueno, estaremos en ello, vamos a trabajar lo máximo posible y a ver si conseguimos cosas bonitas este año.
0: No podemos defraudar este año, ya lo han escuchado, son las palabras del presidente del Numancia tras la firma del convenio con el Ayuntamiento de Soria, que aporta 250.000 euros a la entidad rojilla. La campaña de captación de socios y socias va por buen camino, con un número superior ya a estas alturas del año pasado, por estas alturas, aunque Patricio de Pedro ha pedido aumentar el importe del acuerdo porque, según dice, no llega para cubrir los gastos de mantenimiento del Estadio de los Pajaritos.
24: El campo nos cuesta 332.000 euros. Mantener todo el campo con los empleados, tuberías que tienen 27 años las instalaciones que se rompen, puertas que tal, es lo que cuesta. O sea, nosotros con la subvención que nos da, no nos da para cubrir todo lo del campo. Tenemos la ciudad deportiva que es propia, que pagamos todos nosotros, y tenemos 500 niños, por eso quiero que nos dé más.
25: El sentimiento que la ciudad tiene con vuestro club, ¿no? Ese deseo de que este año los éxitos deportivos, porque el esfuerzo siempre ha estado, pero al final los partidos hay que ganarlos y el balón tiene que entrar en la portería, pues que este año pueda ser una realidad y la temporada que viene pues podamos disfrutar, si es posible, de la primera ref y dar un paso más a ese fútbol profesional en el que tuvimos la oportunidad de disfrutarlo durante muchos años.
0: Pues entre tanto siguen las presentaciones de jugadores del primer equipo. Ayer era el turno de Marcos Fernández, Aitor Aranzabe y de Rafa Roldán.
3: El Numancia continúa construyendo la columna vertebral de su equipo para la nueva temporada y hoy hemos podido conocer a su nuevo lateral derecho, Rafa Roldán. El malagueño de 25 años llega a Soria procedente del Juventud de Torremolinos, de Primera Federación.
5: Me defino un futbolista bastante intenso, que me gusta incorporar más ataques, alegre con pelota, pero sin descuidar la parte defensiva, que al final pues soy defensa.
3: El club rojillo también ha presentado al atacante zurdo Aitor Aranzabe Echave, procedente del Ourense Club de Fútbol, quien promete aportar verticalidad, intensidad y experiencia esta temporada.
6: Jugador con buenos primeros metros, buen uno contra uno, que tiene buena visión de juego y bueno, me gusta también llegar a remate y obviamente pues si se pueden hacer goles y asistencias, pues mejor.
3: Por último, hemos conocido al lateral izquierdo Marcos Fernández. El defensa de 23 años llega procedente de la Adenas de Guecho de Primera Federación y está convencido de los objetivos del club.
7: Tú cuando eres pequeño y pegas los cromos del Numancia en Primera División o en Segunda División y lo ves en la tele, pues no puedes decirle que no a un Numancia, estando donde está, te hace ilusión subirlo a la categoría donde se merece estar.
3: Tres nuevas incorporaciones que llegan con muchas ganas e ilusión de conseguir el ascenso para el Numancia.
0: Ponemos hoy el foco en los dos equipos sorianos que van a competir en Tercera Federación, Almazán y Calasanz. Ultiman los preparativos de una temporada ilusionante con objetivos ambiciosos. Hemos hablado con sus presidentes.
11: El Almazán y el Calasanz ya están listos para la nueva temporada en tercera con los objetivos claros.
8: Lo primero es verdad que es sellar la permanencia cuanto antes, pero está claro que nosotros somos ambiciosos y queremos soñar y por qué no hacer un playoff.
9: La salvación es el objetivo número uno. Estamos haciendo una plantilla lo mejor posible.
11: Ambos han hecho un gran trabajo para completar sus plantillas.
8: Los chicos quieren seguir en tercera división y no dar un paso atrás como sería si hubieran estado ahora en el Numancia.
9: Y la propuesta que le pudimos hacer era una propuesta vinculada fundamentalmente a participar en todo lo que es nuestro fútbol base, aparte de poder jugar.
11: El Calasanz, debutando en la categoría, está muy ilusionado con la nueva etapa.
9: Hay un proyecto de club súper bonito, con más de 300 chavales en la cantera que dan soporte a esa estructura de primer equipo. Y para nosotros llegar a la tercera federación, pues aparte de un sueño, ahora es una obligación.
11: El veterano le lanza un consejo al nuevo de la clase.
8: Vienen haciendo las cosas muy bien, tanto en el equipo regional, pues creo que les va a dar esa estabilidad y seguro que resultados.
11: Y el debutante devuelve el elogio al Almazán.
9: Con Héctor y con Diego, la directiva, y están pues eso, lo más cerca posible. Son exjugadores, quieren al club. Héctor es de Almazán, pues eso, al final es algo espectacular.
11: Dos proyectos que ilusionan de cara al nuevo curso futbolístico.
0: Cosme, y el Balonmano Soria ya ha hecho pública su agenda para esta pretemporada. Van a ser tres partidos antes del inicio de la temporada en Primera Nacional. El primero será en San Andrés ante Balonmano Huesca el 26 de agosto. Dos días después se enfrentarán en casa Balonmano Zaragoza y finalmente el 5 de septiembre los de Uriel Castellano jugarán ante la Sociedad Deportiva Pulpo en Zumaya. Empieza la cuenta atrás para volver a disfrutar del mejor balonmano en Soria. El deporte soriano brilla en los campeonatos nacionales de atletismo cross de Calahorra. En total, el Deporama Triatlón soriano conseguía 3 medallas, 2 bronces y 1 oro. La victoria fue en Triatlón Cross Junior, donde Amanda García superó a María Tenorio y Luz Fernández. En categoría élite de Triatlón Cross, Miquel Ibergallartú se quedó a 13 segundos de la medalla de plata y se tuvo que conformar con subir tercero al podium. Y en Duatlón Cross, Alfonso Izquierdo también quedó tercero, muy cerquita del segundo puesto. Y si quieren ganar su altura en Torreznos, pues apunten la fecha domingo 2 de agosto. Chércoles ultima su 12ª carrera del Torrezno con un exigente recorrido de 17 kilómetros. Cada participante recibirá un Torrezno recién cocinado cuando cruce la línea de meta y el ganador se llevará el preciado premio. Las inscripciones pueden realizarse hasta el 31 de julio. Ya son más de 120 las personas que se han apuntado. y ya están abiertas también las inscripciones para participar en el torneo de club de golf de Soria, que se disputará el 2 de agosto, día en el que tendrá lugar el eclipse, el 12 de agosto, día en el que tendrá lugar el eclipse total. Se disputará bajo la modalidad de Stableford individual en dos categorías diferentes, una para jugadores con handicap hasta 12 y otra para handicaps comprendidos entre 12,1 y 36. La jornada también incluirá una clasificación Scratch. Este es el cuarto certamen de circuito de Castilla y León Destino Golf 2026. Es una competición de 7 pruebas que se llevan a cabo en distintos campos de la provincia. Y remar al ritmo de la corriente, atravesar los parajes de la ribera y contemplar algunas de las panorámicas más singulares del Duero soriano es la actividad que propone este domingo la Travesía del Duero, un recorrido entre el Sotoplaya y el embalse de los Rábanos. Se trata de la 23ª edición de este evento organizado por el Ayuntamiento de Los Rábanos. Para participar es obligatorio saber nadar, llevar chalecos salvavidas y tener nociones básicas de manejo de embarcaciones de remo. Quien quiera participar también tiene hasta mañana viernes para apuntarse. Y hasta aquí el repaso a las noticias más destacadas de la jornada. Cualquier novedad, noticia de última hora que se produzca a lo largo de la mañana, te la contaremos en directo hasta las 12 en punto. Te recuerdo que puedes seguir informado en esta misma sintonía a las 2 y a las 3 de la tarde. Ahora son las 10 horas 27 minutos. Vamos enseguida con más cosas.
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0: 35 los minutos que pasan ya de las 10 de la mañana. Estás escuchando la sintonía de Vive Radio Soria en esta mañana, ya de jueves 30 de julio, acabando este séptimo casi mes ya del año y a las puertas del mes de agosto.
1: Sabiéndolo tú.
0: Con calor además el que tenemos, porque ya marca el termómetro a esta hora de la mañana los 27 grados, va a subir más, ¿eh? Hasta los 37. Te recuerdo que tenemos alerta amarilla durante toda la jornada por temperaturas máximas, riesgo bajo.

Vamos a preparar por aquí todo que enseguida vamos a saludar a María Enciso. Luego nos iremos hasta el Ayuntamiento de Soria para hablar de poesía. También hablaremos con la Sopiva esta mañana. Y bueno, pues repasaremos también la agenda, lo que nos espera para hacer en Soria y provincia durante todos estos días.

0: Pues 42 los minutos que pasan ya de las 10 de la mañana. Sigues escuchando la sintonía de Radio Soria en esta mañana de jueves, ya 30 de julio. Dicho y hecho, nos vamos a ir hasta Comisiones Obreras, que por cierto, os lo he dicho estos días, con el calor que hace, Comisiones Obreras, la sede de Comisiones Obreras aquí en Soria, es un buen sitio. ¿Por qué? Entre otras cosas, pues porque es uno de esos refugios climáticos. Ahora le preguntamos a María por ello.
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0: Pues hasta ese refugio climático nos vamos, hasta la sede de Comisiones Obreras. ¿Qué tal, María Ancido? Muy buenas.
1: Hola, buenos días, Alfonso.
0: Buenos días. ¿Qué tal? ¿Qué tal por allí?
1: Pues muy bien, divinamente. Aquí estamos muy fresquitos, trabajando en un refugio climático, pues de maravilla, pasando el veranito.
0: Eso es. Lo contaba en el día de ayer. Vamos a, luego te preguntaré por la EPA, que es lo que conocíamos esta semana en los datos. Pero mira, ya pues aprovechando que casi es actualidad también, empezamos por ahí precisamente, por ese refugio climático que decíamos. Y esto significa, básicamente, ¿verdad, María? He explicado tú mejor que yo, pero bueno, está abierto a todo el mundo. Siempre la sede de Comisiones está abierta, lógicamente, si queréis hacer cualquier trámite, preguntar, tener dudas laborales, lo que sea. Pero bueno, pues en estos días de calor extremo, en esta ola de calor, si alguien necesita entrar por lo que sea, pues porque está muy agobiado, porque hace calor, porque te estás mareando, por cualquier circunstancia, porque quieres simplemente pues hacer un alto en tu camino y coger un poco de fresquito, ahí estupendamente, que es ese refugio climático, como decíamos, ¿verdad?
1: Eso es, bueno, al final, ¿no? Cuando se plantea desde Comisiones la posibilidad de ser refugios climáticos, cuando somos un sindicato que está un poco defendiendo la adaptación también de los puestos de trabajo cuando exista riesgos de altas temperaturas, pues nos parecía que deberíamos colaborar en esta iniciativa, ¿no? Uh-huh. Entonces, ¿qué es lo que hacemos? Pues ofrecer a la ciudadanía, a todo el mundo que puede venir aquí, un espacio climatizado donde te puedes proteger de las altas temperaturas, ¿no? Contribuyendo un poco a reducir esos efectos de las olas de calor. Porque al final, ¿qué requisitos se pide para que pueda ser refugio climático? Pues que tengas una zona fresca, lógicamente, ajá, que tengas una fuente de agua con agua fresca a la que se pueda acceder y unos baños donde puedas entrar, lavarte las manos, la cara y refrescarte un poco, ¿no? Entonces, bueno, pues ahora solo estamos abiertos a la mañana durante los meses de verano y a la mañana, pues cualquier persona que pase por aquí en un momento que le dé mucho calor o eso, bueno, pues puede acceder a nuestra sede, descansar un poco, tomar un poco de agua, pasar al baño y aprovecharse de este refugio climático.
0: Uh-huh. Eso es, tenemos también otro en la subdelegación del gobierno aquí en Soria y otro también en el Centro de la Seguridad Social, para que lo sepáis dónde están ubicados estos tres refugios climáticos. Luego volveremos al calor, precisamente, mira, también para preguntarte durante estos días cómo se lleva, porque hay mucha gente que, bueno, pues igual no tiene la suerte que, por ejemplo, tengo yo aquí ahora de estar con el aire acondicionado puesto en el estudio. Hay mucha gente pues que en sus trabajos no tiene esa posibilidad. Pero antes hemos conocido esos datos de la EPA. Yo esto de la EPA, María, a ver, no quiero decir no me fío, pero no sé, como que siempre queda un poco rarilla. No coincide con el paro, con los datos del paro.
1: Claro, siempre decimos, ¿no?, que la EPA al final es una encuesta de población activa, no es pues al final a través de una encuesta los datos no son tan objetivos, ¿no?, como cuando vamos al EFIL y sacamos de ahí las personas que han salido de desempleo, aunque también es verdad que no todo el mundo se apunta al desempleo cuando accede a un empleo, hay gente que no está apuntada, ¿no? Pero bueno, son datos más objetivos y más realistas de lo que puede llegar a ser la EPA. Pero bueno, aparte de eso, es verdad que los datos sí que confluyen un poco con la tónica que llevamos de los datos de tasa de desempleo que ha ido bajando en estos meses, ¿no? Y aquí un poco sí que se ve reflejada esa tónica que hemos llevado durante estos seis meses del año.
0: Nos deja unos datos, bueno, de 40.600 personas ocupadas en Soria y una tasa del paro del 6,35%. Esto es bastante más elevado, ¿no?, que la que nos da los propios datos del desempleo que conocemos cada mes.
1: Sí, claro, siempre decimos que siempre hay una pequeña variación, ¿no? Pero sí que es verdad que si nos fijamos, igual que los datos del paro han ido descendiendo los últimos meses, aquí que es trimestral, uh-huh, lo que nos dice es que del primer trimestre al segundo hay un descenso de 1.291 personas desempleadas, ¿no? Un 31,9 menos de personas desempleadas que en el primer trimestre. Pero bueno, esto cogido todo un poco con pinzas, ¿no?, como uh-huh, estamos diciendo. Y

0: un poco con todo el proceso de regularización que ha habido de personas migrantes, ¿no? Que algo más de 400 personas han subido en afiliación a la Seguridad Social, porque es lo que hemos hablado muchas veces, ¿no? De que estas personas, cuando no están de manera regular en España, están desarrollando trabajos en economía sumergida, y es un poco lo que ha hecho este proceso de regularización, es sacar esa flote, ¿no? Que todas estas personas tan vulnerables tengan derechos reconocidos como cualquier trabajador y también paguen impuestos como cualquier otro trabajador o trabajadora que pagamos, ¿no?
1: Al final, cuando decías al principio que este dato, que aumente, que haya mucha gente activa, mucha gente dada de alta, pues es importante, pues porque básicamente así se mantiene también todo nuestro sistema, María. De ahí salen, bueno, pues los impuestos, de ahí salen las pensiones para todos aquellos que en su día también aportaban, ¿no? Como trabajadores y absolutamente todo. Por eso esa base tan grande, ¿verdad? Es lo que hace que se mantenga todo.
0: La importancia que damos siempre, ¿no?, al número de personas afiliadas a la Seguridad Social, que lo que decimos ese sí que es un dato real y objetivo, ¿no? Uh-huh. Y es el que suba la afiliación es lo que más nos interesa para, entre otras muchas cosas, todo ese sostenimiento de los servicios públicos.
1: Efectivamente. O sea, es como decíamos, la base de todo. Vuelvo al calor. Decía que yo tengo la suerte de estar aquí, bueno, pues con el aire acondicionado, que si tengo calor me lo pongo un ratito, luego lo quito y estoy aquí bien, la verdad. Tengo esa suerte pues que, bueno, pues no tiene todo el mundo. Hay otros trabajos pues que son a pleno sol o en la calle. Aquí con los riesgos laborales me imagino que será complicadete, ¿no?, en determinados momentos.
0: Claro, siempre decimos que el calor extremo también es un riesgo laboral y que debe prevenirse. Sobre todo hay sectores de actividad, como tú estás diciendo, pues a lo mejor nosotros tenemos más suerte, ¿no? Pero hay sectores de actividad que trabajan al aire libre o en unos entornos que son ya especialmente calurosos, que sí que existe este riesgo, ¿no? Como es la construcción, el campo, la limpieza viaria, todo lo que tiene que ver con jardinerías, con el transporte, incluso alguna actividad industrial que también tienen esa exposición al calor. Pues la verdad que presentan una mayor exposición a todos esos riesgos de golpe de calor, a deshidratación o un agotamiento térmico, ¿no? Ya tenemos la Ley de Prevención de Riesgos Laborales del 95, que muchas veces ya hablamos de que hay muchas cuestiones que se quedan fuera, pues ahí ya habla de la evaluación de riesgos por el estrés térmico, ¿no? Y en el año 23, el Real Decreto Ley 4, que modificó la normativa de la prevención de riesgos laborales en toda esta relación de los fenómenos meteorológicos adversos, ya establece que las empresas tienen la obligación de adaptar las condiciones de trabajo cuando en la EMET emita avisos de fenómenos adversos, ¿no?, a nivel naranja o rojo por altas temperaturas. Igual que en invierno hablábamos, ¿te acuerdas? Cuando hay bajas temperaturas y con la nieve o... Pues aquí también con las altas temperaturas, ¿no?, que obliga a las empresas, porque hay que tomar medidas preventivas que garanticen la protección de la plantilla y unos protocolos que deben contar las empresas, que deben tener todas, de actuación cuando se da este caso, que tiene que estar negociado y acordado entre la empresa. Y claro, y los trabajadores y trabajadoras, para adaptar todas esas medidas que puedan protegernos para la salud y sobre todo la seguridad de las personas trabajadoras cuando están en esta exposición de estrés térmico. Que muchas veces decimos, ¿por qué es eso del estrés térmico?, ¿no? Que no sabemos muy bien. Pues al final es...
1: Nos podemos hacer un poco la idea.
0: Claro, la carga neta que existe de calor cuando los trabajadores o trabajadoras estamos expuestos no solo a las condiciones ambientales de aire, de humedad, de radiación de solar, sino también eso mezclado con la carga física del trabajo, la vestimenta del trabajo, incluidos los EPIs, que ya sabemos que muchas veces los EPIs pues no transpiran, ¿no? Y también ahí aumenta el riesgo.
1: Entiendo que tiene que ser complicado, ¿no?, para los departamentos de muchas empresas el encontrar ese punto en no o parar la actividad, porque también entiendo que si puede que llegue un momento en el que, no sé, o se cambien horarios, ¿no?, o no. Hacías tonta referencia, a mí me ha venido a la mente, pues por ejemplo, cuando decías el tema de carreteras, de decir, jolín, ponte con 38 grados a la 1 del mediodía en una carretera, ojo, ¿eh?
0: Y que eso lo vemos, ¿eh? Porque
1: sí,
0: en verano es cuando se arreglan las carreteras.
1: Hombre,

0: Pero bueno, al final no hay medidas que se pueden tomar técnicas, organizativas y otras de temas de protección individual, ¿no? Uh-huh. Se pueden garantizar que un poco lo que obliga este Real Decreto, que decíamos 4 del 23, pues garantizar que haya acceso a agua, que tengan cremas solares, gafas de sol, gorras, que puedan tener algún lugar donde puedan...
1: Parar un momento, ¿no? Un poco y estarse en la sombra, pues, claro.
0: Pausas frecuentes, modificación de horario, reducción. También en algunos momentos se habla en las medidas organizativas, pues que haya un mayor número de trabajadores para que haya una rotación en las tareas que implican mayor exposición al calor, ¿no? Que a veces con todo ese conjunto de medidas, que no todas tienen que ser organizativas, ¿no? Que algunas de las que hemos nombrado son también técnicas. Hmm. Pues con todo ese conjunto de medidas, pues que esa exposición disminuya.
1: Pues ojalá se cumplan y yo de verdad que lo pienso mucho. O cuando vas por la calle o vas por la carretera y ves a esa gente con el calor que hace muchas veces, pues ojalá lo lleven lo mejor posible y esos protocolos se cumplan. María, nada, que mil gracias, como siempre, que seguiremos hablando y que, bueno, pues recordéis eso, que la sede de comisiones aquí en Soria es uno de esos refugios climáticos, que si pasáis por ahí o necesitáis entrar, que no os dé vergüenza a nadie, que ahí está además puesto en la puerta y que podéis pasar sin ningún tipo de problema. Así que dicho queda. María, muchas gracias.
0: Vale, a ti, Alfonso.
1: Gracias.

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0: 11, los minutos que pasan de las 11 de la mañana, y sigue subiendo el termómetro, que ya marca los 28 grados a esta hora aquí en la capital, de los 37 a los que vamos a llegar, especialmente en las horas centrales del día, con esa alerta amarilla que tenemos por temperaturas máximas para esta jornada de jueves. No para la cultura aquí en Soria, no la hacen todo el año y nosotros vamos dando buena cuenta de ello. Ayer hablábamos con José Manuel Aceña, hablamos de ese festival del otoño musical soriano que se presentaba en el ayuntamiento y que va a tener lugar, pues según pasa el tiempo de rápido, pues dentro de muy poco, me atrevo a decir, que ya os iré recordando, porque básicamente la semana que viene ya se empiezan a salir a la venta los abonos y demás, como os contábamos en el día de ayer. Bueno, pues también se ha presentado en el ayuntamiento una nueva edición de Expoesía, así que de ello vamos a hablar y nos acercamos hasta el ayuntamiento para saludar a Gloria Gonzalo. ¿Qué tal, concejala? Muy buenas.
1: Hola, ¿qué tal?
0: Buenos días. ¿Cómo llevamos el verano?
1: Bien, fenomenal.
0: A tope,
1: pues,
0: ¿no?
1: La verdad que muy bien, sí, contenta, sí, bueno, sí, súper contenta, la verdad.
0: Que tenemos un montón de cosas durante todo el año. Decía que se ha presentado ya el otoño musical, también Expoesía. Yo cada vez, a ver, siempre que hablamos de cultura nos acordamos de una forma u otra, pero con esto de Expoesía me acuerdo mucho de Jesús Várez.
1: Hombre, claro, sí. O sea, es que yo creo que Jesús está presente en todo, pero es que ya no en lo que él, en lo que él empezó, que es casi todo. Es que tú haces algo nuevo y también está, ¿sabes? Sí. Es como que, yo qué sé, es que, y qué bien, ¿no? Que también esté en absolutamente, yo por lo menos en todo lo que, en todo lo que pienso, en todo lo que intento poner en marcha, está ahí Jesús. Está Jesús ahí diciendo, esto sale seguro, sí, aunque no.
0: Pues yo, fíjate, sí que me pasa de forma especial con Expoesía.
1: Hombre,
0: que,
1: a mí también, ¿eh?
0: Que además y llevamos ya un montón de ediciones, ¿verdad?
1: La 19ª.
0: Fíjate.
1: Que Jesús, bueno, todo el mundo sabemos que era el más valiente,
0: sí,
1: y también el más cabezón, ¿eh? Por medio, pero le decimos persistente. Si no hubiera sido por Jesús, porque lo tenía tan claro que la poesía tenía que tener su lugar, ¿no? Mm. Pues habría sido imposible, porque, bueno, Jesús fue súper criticado, ¿no? Y maltratado con este tema. Mm. Y las primeras ediciones fueron muy duras y lo pasó fatal, pero ahí estuvo, ¿no?, convencido de que esto iba a salir. Y yo no sé hasta qué punto estaba convencido de que iba a convertirse en algo tan grande, pero lo ha conseguido, sin duda.
0: Hombre, pues desde luego que sí, y ahí está la muestra de estas 19 ediciones que se cumplen este año, y además yo creo, Gloria, que con la flechita hacia arriba, ¿no?, porque sigue creciendo.
1: Sí, sigue creciendo, y a veces, bueno, pues este año nos planteábamos si debería serlo más, por ejemplo, en el número de editoriales, ¿no?, porque ya tenemos 16, más las tres librerías de Soria, y está también presente Diputación, ¿no?, pero el Instituto Castellano de la Lengua. Pero claro, nos planteábamos que uno de los éxitos de Expoesía es el tamaño, ¿no?, y la cercanía, sí, de los autores y de las autoras y de las editoriales, porque son editoriales muy exclusivas con la ciudadanía, ¿no?, y con tanta gente que nos visita por Expoesía. Así que yo creo que nos vamos a centrar en crecer en calidad, en crecer en diversidad, pero no en cantidad.
0: Bueno, de hecho este año 21 casetas, que a mí me parece un montón, entre editoriales, como bien decías, librerías, instituciones, vamos a contar con la participación de más de 65 poetas, escritores, investigadores, periodistas, editoriales, artistas, al final, a ver, son datos, ¿no? Y más allá de simplemente los datos, solo basta con acercarse cualquiera de los días de Expoesía para ver el ambiente que hay, ¿no?, y la cantidad de gente que también se concentra ahí, pero al final creo que también ponen en relieve lo que decíamos antes, que es que sigue creciendo y que nos pasa también con otras de las cosas o muchas de las cosas que organizamos aquí en Soria, que seguro que al principio, cuando hacíamos referencia a Jesús, tuvo que llamar a muchas puertas, a muchas de esas editoriales, sí, y convencer a la gente para que viniese, y hoy ha llegado un momento, Gloria, en el que el que vengan son las propias editoriales, artistas, etcétera, etcétera, los que dicen, yo tengo que estar allí, quiero ir.
1: Claro, ahora estamos en el momento de decir que no,
0: exacto,
1: de decir, este año no, por lo menos este año no se puede todo el mundo, este año no se puede, y es duro también, porque porque bueno, sabemos del interés y del entusiasmo y de la calidad, pero no podemos decirle que sí a todo el mundo.
0: Desde luego que sí. Muy centrado también esta edición de Expoesía en la figura de la mujer, que eso, bueno, pues eso obviamente es muy importante.
1: Sí, bueno, ya sabes que cada año, ¿no?, lo bien lo dedicamos a a un país, lo hemos hecho algunos años, o una temática, como el propio año pasado, que hablamos de cultura de paz. Y este año, bueno, que estamos todavía en el 26 y pensando que en el 27, por supuesto, que vamos a hablar mucho de los y de las poetas del 27, nos queríamos adelantar un poco, también viendo que ya hay, por ejemplo, el Instituto de las Mujeres ya está generando materiales y estamos felices de que la exposición que vamos a tener en la Alameda, una de ellas, porque tenemos otra de Miriam Tello, una artista de Soria, vamos a inaugurar la del Instituto de las Mujeres, que va a ser itinerante por toda España y que se titula Ellas nos hicieron modernas, se inaugura aquí en Soria. Entonces nos queríamos adelantar a ese 27, que sin duda vamos a disfrutar muchísimo, y queríamos hablar de esas mujeres poetas, ¿no?, que compartieron, bueno, pues revistas, tertulias, proyectos culturales y sobre todo la misma voluntad de transformar las sociedades a través de la cultura que los hombres, de los cuales conocemos el nombre. Que es cierto que, bueno, que ya casi todo el mundo conocemos a Carmen Conde o a Elizabeth Müller o a María Zambrano, pero somos conscientes de que, bueno, de que no han estado, ¿no?, durante mucho tiempo en el discurso, y que no han estado en los libros de texto, y que es nuestra responsabilidad institucional, bueno, conservar nuestro patrimonio cultural y poner en su lugar a esas voces imprescindibles que algunas recuperamos, ¿no?, y que tienen todo el derecho por reconocimiento propio de estar ahí, ¿no? Tenemos que devolver al relato colectivo a quienes nunca debieron faltar.
0: Desde luego que sí. Hablando en femenino, figuras como la de Berta García Faet, Pepa Merlo, y algunas que son más conocidas y otras que son menos conocidas y que también tienen aquí, obviamente, su hueco y su espacio. Hablamos de Luisa Antolín, por ejemplo, que va a ser la encargada de inaugurar oficialmente la feria.
1: Sí, sí, bueno, viene Luisa Antolín, que, bueno, nosotros queríamos que inaugurara a alguien que, bueno, un poco que nos ubicara, ¿no?, que nos ubicara en todo lo que va a significar esta semana, que va a significar mucho más que hablar de biografías de las mujeres del 27, que, por supuesto, no vamos a hablar solo de ello, sino que, sobre todo, y como siempre, vamos a conocer a muchas, ¿no?, a muchas y a muchos poetas contemporáneos, pero sí es verdad que les hemos pedido en algunos casos que nos hablen de ellas, que nos las lean, pero también que se centren en temáticas como la memoria democrática o el exilio, la censura o la educación o el compromiso intelectual o el diálogo o la modernidad y las vanguardias, temáticas muy del 27, ¿no? Y Luisa, ella es poeta y también es periodista, y es una autora profundamente comprometida con la literatura escrita por mujeres. De hecho, bueno, pues ha publicado poemarios, ¿no?, que tienen que ver, pero también forma parte de numerosas revistas y antologías, y por ejemplo, bueno, pues está vinculada a proyectos feministas como Genealogías, que es una asociación dedicada a visibilizar la poesía escrita por mujeres. Entonces, tiene una trayectoria muy interesante que combina la creación con la investigación en género, la formación y el periodismo, y creo que vamos a empezar disfrutando de ella y con ella, y así hasta el 9 de agosto.
0: Son días intensos, el programa también lo es, porque además no solo con ese campo base, ¿no?, en un lugar espectacular como es la Alameda aquí en Soria, sino que si a alguien le parece poco todo lo que hay, todo lo que va a haber ya solo por allí, pues vamos a tener también ciclo de cine, bueno, en fin, que lo completamos con muchas de las cosas que también solemos tener en Soria, ¿no? Música, poesía, danza, en fin, sí, un poco de todo, ¿no?
1: Las noches, les hemos llamado este año las noches del 27, vamos a estar en la pista todo el día, porque yo creo que la maravilla de la Dehesa, ¿no?, además de del microclima, ¿no?, y de que nos
0: acoge. Estaba pensando lo mismo, iba a tirar,
1: ¿verdad?,
0: que se está bien.
1: Es que es un sitio, no sé, Ianes, poesía, es como un sitio mágico, ¿eh? Sí. Es que de verdad que sí. Vamos a estar desde las 11 de la mañana, que empezará, menos el lunes, que inauguramos a las 12:30, que empieza el primer evento, ¿no?, que puede ser un recital o una presentación. Vamos a estar hasta las 2, pero luego retomamos hasta las 6:30, hasta las 9:30, que empiezan las noches del 27, pero que empiezan también allí. Y ahí es donde tendremos conciertos, donde tendremos danza, bueno, que además con Cocinando Danza, una compañía increíble que está trabajando, ¿no?, en un proyecto específico para Expoesía. Ya es como algo increíble, sí. ¿No? Así que vamos a estar ahí, y también hemos ubicado las exposiciones, como te digo, allí, y los talleres de danza y poesía para niños y niñas, también para personas adultas, y ese festival, ¿no?, de La Sin Sombrero, que así se llaman los documentales de Tania Bayó, que vamos a con los que continuamos a partir de, para no contraprogramarnos y no obligar a la gente a elegir durante la semana siguiente, ¿no? Acabamos el 9, cerramos Es Poesía y abrimos el cine con La Sin Sombrero, tres documentales de Tania Bayó, donde recorre todas esas genealogías, son joyita cada, y además nos vamos a quedar con ganas, así que hay que seguimos en el cine.
0: Eso es. ¿Hay que apuntarse a algo especialmente o con ir antes sola? Obviamente para pasar por la de Sanotar.
1: Solamente a los talleres, solamente al taller de danza y poesía para niños y niñas, uh-huh. Y el taller de danza para personas adultas. Solamente lo demás, nada, y a encontrar la silla, uh-huh. o los escalones de la pista o la propia valla donde cada una esté más cómoda.
0: Pues iremos hablando de todo ello, porque esto comienza ya, el próximo lunes.
1: Ya están las casetas, ya están montando.
0: Ah, ya las están poniendo. Ah,
1: pues ya cambia un poco
0: la imagen, sí.
1: La imagen de la de esa, sí.
0: Mismo sitio de siempre, ¿no? En torno al árbol de la música, ¿verdad?
1: Sí. Y ahí no nos mueven ya.
0: Hombre. Sitio adjudicado y además que se está estupendamente.
1: Ocupado por la poesía, nada.
0: Eso es. Pues haremos referencia a ello y lo iremos contando también en la semana que viene, que va a ser, como decimos, muy intensa. Ya sabéis que yo todos los días también saco un ratito en el programa para deciros todas las actividades que tenemos aquí en Soria, así que obviamente teniendo Expoesía por delante, pues lo haremos de forma especial también a partir de la semana que viene. Sirva la charla con Gloria hoy de presentación también oficial en esta sintonía de una nueva edición de Expoesía. Gloria, gracias, seguimos hablando.
1: Muchísimas gracias, Alfonso. Un beso.
0: Un beso.

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1: Vamos a hablar de desarrollo local, porque ya saben que tenemos en la provincia de Soria 4 grupos de acción local y de vez en cuando nos gusta conocer las acciones que realizan. Hoy vamos a hablar con de Asopiva, Asociación Pinares del Valle, que trabaja ya desde el año 91. Yo era bien jovencito cuando empezó a trabajar Asopiva, Pinares del Valle, lo dice bien claro. Pinares, también la provincia de Burgos y el Valle. Y vamos a hablar con Cristina García Pascual, que es técnica líder en Asopiva y es bueno, es una de las personas que trabaja en Asopiva, que ha tenido la amabilidad de estar aquí con nosotros en Onda Cero. ¿Qué tal? ¿Estamos?
2: Sí, buenos días.
1: ¿Todo bien?
2: Todo perfecto.
1: Todo bien. Bueno, se puede hablar de muchas cosas de Asopiva, pero queríamos centrarlo en el tema de la mujer rural, porque tú estás un poco especializada especializada en desarrollo sostenible, también en orientación laboral, gestión de proyectos. Y en este caso, ¿por qué mujer rural? Porque hay, dentro de lo que nos vas a contar, hay un programa PAME, que se llama, de la Junta de Castilla y León, y veíamos hace poco pues acciones de juntarte con las mujeres rurales de la zona, juntarte con ellas y explicar. Siempre hemos dicho que en el medio rural es importante que haya gente en general. Si hay hombres, bien, pero si hay mujeres en el medio rural es como que ancla más, evidentemente, por el tema de la familia. A veces un hombre, pues llegan dos, están por ahí, se vuelven a Soria, pero si hay una mujer en los pueblos es importante. Yo creo que va un poco por ahí, ¿no? Asopiva, ese brazo que tenéis para tratar de anclar lo máximo posible.
2: Eso es, al final en el mundo rural la despoblación estamos viendo que es el tema... Es el tema de los últimos años.
1: De pues, nunca acabar, sí.
2: De nunca acabar, pues porque al final el éxodo a las ciudades y la problemática que sobre todo hubo en el 2008 con la crisis, sobre todo en nuestra zona, Pinares, con la madera, pues sí hubo una fuga de hubo una fuga de talentos, que lo llamo yo, del mundo rural a las ciudades, a Soria, a Burgos, y sí sigue yendo la gente a los pueblos, sobre todo los fines de semana, pero eso no consigue que la economía se revierta. En ese sentido, creemos que, y se ha comprobado que al final la que desarrolla o la que ancla la población al mundo rural es la mujer. Cuando una mujer se consigue desarrollar tanto profesionalmente como socialmente y culturalmente en el medio rural, la mujer se queda a crear allí su familia y entonces la familia se queda. Lo que decías, pues un hombre va y viene a la ciudad, al puesto de trabajo, pero si la mujer no tiene esa facilidad de desarrollo tanto laboral como cultural y social, pues va a buscar otro sitio donde podrá desarrollarse.
1: Hay comarcas que están evidentemente peor porque hay menos densidad de población, tierras altas, la zona del sur de Soria, pero el caso de Pinares llama la atención porque los que somos ya un poco ya más mayores hemos conocido la pujanza de Pinares, es decir, la madera, la transformación, en Duruelo, Covaleda, todos vinculados a Leonardo, a la madera. Eso ha pegado un bajón tremendo. Entonces yo supongo que lo que estáis buscando es a ver qué métodos de anclar población, negocios, autoempleo para las mujeres, porque el tema es triste, pero es que el tema de la madera se está acabando de una manera tremenda, ¿no? Yo recuerdo en Duruelo, por ejemplo, que es tu pueblo, el cooperativismo de Duruelo de la Sierra era famoso en todo Soria, o sea, que todo el mundo trabajaba en las cooperativas.
2: Y en España, pues se estudiaba ese modelo cooperativista.
1: Los jóvenes ya no quieren hacer eso.
2: No, y el modelo cooperativista, de hecho, desapareció con la segunda generación, el relevo, porque es muy complicado llevar.
1: Y es duro.
2: Es duro llevar una cooperativa, tienes que tener muy claro que...
1: Y ser solidario.
2: Una cooperativa, y los hijos de los cooperativistas, pues al final, con una crisis como la que hubo en el 2008, pues no se supo gestionar. Se rompió ese modelo. Y por falta de pues muchas cosas aquí habría que analizar y tendríamos para 3 programas. Y no sería yo la persona que tendría que hablar de esto porque hay muchas versiones sobre todo la economía que falló en ese momento en ese tipo de cooperativas y en la reinvención del mundo laboral, en la transformación de la madera, en la segunda transformación que era esto. La primera transformación se ha mantenido. Veremos qué pasa cuando toda esta primera transformación que está llevada por empresas se van a jubilar y volveremos a enfrentarnos a la misma problemática.
1: Son trabajos que además son duros y sobre todo el cooperativismo después de la transición se generó sobre la confianza entre los trabajadores. Es decir, la fuerza apretaba, pero todos iguales, cooperativas, y ese modelo parece que ya cada uno, no sé si nosotros las generaciones, cada uno tira para su lado y cada uno muchas veces quiere lo suyo. No vamos a tampoco a criminalizar. Bueno, decíamos, vosotros trabajáis en eso, pues hay muchas cosas. ¿Cómo se hace para buscar alternativas que sean para las mujeres en este caso, orientado a las mujeres, que pueda servir para anclar población? Porque claro, tenemos la tentación de que estamos cerquita de la capital, estamos cerquita de cabeceras y es difícil que la gente viva todos los días de la semana allí, todos vamos fines de semana, que nos pasa a todos al final, no depende de los trabajos. Es difícil terminar de anclar, ¿no? Gente hay, van, vienen, pero lo que hace falta es que vivan ahí.
2: Hace falta buscar esas alternativas que decimos, el mundo o la sociedad está cambiando. Y está cambiando el mundo laboral. Igual que estamos viendo que ha cambiado cómo entendíamos el mundo laboral en Pinares a través de la transformación de la madera, en primera, segunda y tercera transformación, eso ha cambiado, pero también está cambiando la sociedad y ahora los modos de trabajo y los métodos de trabajo también están cambiando. Se permite mucho el teletrabajo o se ve la facilidad, sobre todo desde el confinamiento, de que hay muchas posibilidades laborales de que puedas ejercer desde tu casa o desde un coworking con una buena conexión a internet y tú puedas desarrollar tu puesto de trabajo desde cualquier sitio. Eso da muchas facilidades a estos puestos de trabajo y a volver a buscar esas líneas para que se puedan desarrollar en nuestra zona. No son únicas. También tenemos la problemática del relevo en muchos negocios rurales, como son tiendas, talleres. Hay muchos otros tipos de trabajo que pueden ser llevados a cabo por mujeres. Y se está demostrando, y en los últimos años hay muchísima gente que está viniendo, sobre todo mujeres, a hacerse cargo de explotaciones ganaderas.
1: Uh-huh. Sí, conocemos algunos casos. ¿Qué son los trabajos que vosotros estáis ayudando, que no que tengáis ofertas, simplemente estáis orientando? ¿Cuáles son los principales trabajos que pueda haber relacionados con las mujeres? No sé, hay mucha variedad, alguna línea definida, y sobre todo, ¿qué ayudas tenéis? Claro, lo importante es que esté escuchando esta entrevista y decir, bueno, ¿cómo nos pueden apoyar desde Asopiva?
2: Pues estamos viendo realmente que este tema de la ganadería y la agricultura de alguna manera está llamando la atención porque hay nuevos modelos de gestión, tanto forestal o agrícola, para plantaciones de flores, por ejemplo, y de plantas y cómo hacer el uso de ellas, tanto en licores como en como en plantas medicinales o esa transformación para la renovación celular que tanto se lleva ahora o para nuevos tipos de alimentos, por ejemplo. Entonces, todo eso es como una línea mucho más creativa y mucho más innovadora y viene mucho más público femenino en relación a eso. Entonces, a mí me gusta, cuando vienen con esas ideas, cómo orientarles y en qué zonas de nuestra comarca, porque es Pinares y el Valle y al final es grande.
1: Muy grande, sí.
2: Es que tenemos un recurso natural muy bueno que hay que aprovechar. No solamente es una transformación de la madera, sino que da otros aprovechamientos forestales que da mucho más pie también a la creatividad de nuevos emprendimientos. ¿Qué pasa? Que son nuevos. Y estamos en Soria. Y estamos en Pinares, que también por geografía también hemos estado aislados y cuesta mucho más esa innovación a la hora de decirle a un señor o señora que lleva toda la vida en el pueblo viendo las mismas maneras de y formas de económicas.
1: ¿Qué estás haciendo con esto?
2: Claro,
1: ¿qué es esto,
2: dices, ¿no? ¿De dónde vas? ¿Cómo vas a vivir?
1: ¿Vas a montar una tienda de qué? ¿O un taller de qué?
2: Eso es. Pero sí es cierto que hay muchas líneas en este sentido, tanto de aprovechamiento de los recursos naturales que tiene la zona, como de los espacios naturales y lo que ofrecen estos espacios naturales en relación a micología, baños de bosque, que ya se ha hecho, de hecho, el primer congreso internacional que vinieron gente de todos los sitios.
1: Baños de bosque.
2: Baños de bosque. Avalados por médicos, pediatras y enfermeros y enfermeras para ver los beneficios en la salud que tiene el salir y el contacto con la naturaleza conscientemente.
1: No es tirarle a la Laguna Negra, ver si alguno se va a asustar.
2: Es un baño que te sumerjas en el bosque
1: no estaría mal,
2: y veas los beneficios que tiene. Siempre es un acompañamiento, lo hacen en gente especializada y de hecho se ha creado la Asociación de Baños de Bosque, lo podéis buscar y de hecho en toda nuestra zona de Pinares tenemos varias especialistas, que en este caso son chicas, y se utilizan incluso hasta para hacer escape room y juegos de rol dentro del monte. Entonces, se está aprovechando la naturaleza que tenemos y el espacio forestal y natural que tenemos para sacarle partido a emprendimientos muy, muy creativos que además tienen sus beneficios para las personas, a la salud y al bienestar.
1: Y vosotros podéis estar un poco del eslabón, eso que falta, porque hay gente que llega, yo me gustaría hacer esto, pero ¿cómo lo hago? ¿Dónde pido ayuda? Que no se trata que te den la ayuda, me refiero a que te lleven, sí administrativamente, porque mucha gente dice, tengo la idea, pero no es que no tengo ni idea cómo moverme. Y después, si hay líneas de ayudas de dinero, pues siempre es un poco eso para decir, vale, me lanzo, ¿no? Que al final la responsabilidad es el que se mete se tiene que meter, ¿no? Hay que meterse al final en los negocios, autoempleo, pero si estáis para eso, ¿no?
2: Eso es. Nosotros al final lo que estamos es como orientando a las personas y sobre todo porque conocemos el territorio, conocemos la gente que está dentro del territorio intentando innovar o qué tipo de industria o puestos de trabajo faltan o necesitan mano de obra o necesitan ser o necesitan un relevo para que no caiga, por ejemplo, un negocio de una tienda de alimentación tan básica como es una panadería, una tienda de alimentación o un bar, que sin eso en un pueblo, pues ya sí que es la...
1: Es que perdona, es la supervivencia, no solamente montar un negocio, sino seguirlo, porque ha pasado muchas veces en general que cuántos negocios fracasan después del primer o segundo año, y es terrible en general, ¿eh? Dices, es que cualquiera se mete ahí, si ves esa estadística, es que es empezar y mantenerse, claro.
2: Entonces nosotros lo que hacemos también es un poco el impulso, la consolidación de los puestos de trabajo, de los negocios que ya hay, el relevo generacional, pero también mapeamos lo que hay y dónde pueden... donde se pueden desarrollar esos tipos de ideas que tienen. Hay mucha gente que sí que proviene de ciertas zonas y entonces se quieren quedar en esas zonas y hacemos pues un estudio del mercado de cómo está en ese momento y la viabilidad a corto, medio y largo plazo para consolidar y que el negocio no cierre en 2 años. O realmente lo que hacemos es ver qué tipo de ideas se quieren traer al territorio y dónde son viables desarrollarlas. Claro. Y que a lo mejor pues no la desarrolles en una zona rural, sino la desarrolles en otra porque vas a tener muchas más posibilidades. Y ahí está problemática, Víctor. La vivienda,
1: es que lo de la vivienda, a mí, ya digo, a nivel general te topas con la vivienda y dices, no, es que Madrid tiene un problema de vivienda, en todos, hasta en los pueblos más pequeños hay un problema tremendo de vivienda. Estamos acabando ya, cuéntanos cómo contactar con y si tienes alguna cifra en cuántos puestos se han podido crear a través de Asopiva, que no tengo ni idea, sobre todo cómo contactar, porque todo esto no deja de ser un gancho, un cebo para la gente, cómo pueden contactar, que tampoco es tan difícil, que entrando en internet
2: entramos en internet y no voy a dar mi número de teléfono desde aquí, pero en asopiva.com tenéis ahí todos nuestros datos. Nosotros tenemos varias, nosotros trabajamos con Líder, la financiación que nosotros impulsamos para la consolidación, el impulso, la creación o la diversificación de una empresa, es a través de los fondos Líder. Esta convocatoria, pues estamos ya, hemos dado ya todo el, se ha repartido
1: este
2: ya todo
1: ya.
2: El dinero.
1: Acaba
2: en el 20, es del 27 al 29 tenemos, el 29, o sea, hasta el 29
1: y se acabó
2: tenemos,
1: casi ya, ¿no?
2: Eso es, ¿qué pasa? Pues que a Asopiva llevamos más de 35 años funcionando y impulsando muchos negocios, entonces sí es cierto que intentamos repescar la segunda remesa con más proyectos porque tenemos una cartera de proyectos pues que estamos esperando a que hoy llegue más financiación o alguno que no entre a financiar puedan salir otros e impulsar otro tipo de negocios. Pero sí que es verdad que ya lleva en este Líder contábamos con una financiación de 2,2 millones de euros. Y ya están ya están gestionándose.
1: Prácticamente agotados.
2: Vamos a intentar traer más. Y es cierto que esas ayudas son para esta creación de puestos de empleo. Nuestro asesoramiento luego llega más allá. No solamente te asesoramos a emprendedores o a empresas para crecer en sus negocios o para crearlos, sino que ayudamos a mirar a ver qué otro tipo de financiación, tanto Junta, Miteco o por dónde ir para que puedan tener ese otro impulso si no entran con nosotros.
1: Bueno, como ven, hay muchos ámbitos. Hemos tocado un poco el tema de mujer rural, pero hay muchos ámbitos y... O sea...

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Pues 5 los minutitos que restan de las 12 de la mañana. Se ha pasado rápido estas dos horitas de programa que hemos tenido. Pues casi ya entrando en la recta final. Bueno, entrando no, ni tanto, como que ya estamos dentro de la recta final. Tiempo para contarte rápidamente todo lo que hay en Soria y provincia en el día de hoy. Pues si te apetece acercarte a algo, ver alguna cosita en especial o lo que sea, y de despedirnos, es lo que nos queda. Que sepas que es el Festival Soria Clásica, con gran partita, Ensemble Durius Claustro, en el claustro del Instituto Antonio Machado, a partir de las 8:30. Luego, Poblarte, 8 días de actividades en Yanguas, en Bretún, en Uncala y en Magaña, hasta el 1 de agosto. Sigue el torneo de Voley Plaza, hasta el 2 de agosto, va a continuar. Fiestas de la Juventud en Almazán, también hasta el 2 de agosto. Y las Noches de Santa Catalina, a las 9, en San Agustín. Mañana es el Cerdo Pop en el Burgo de Osma, con Siloé. También mañana en Nam Banda Germinal, a las 8:30 en Mariano Granados. Mañana taller de panaderas de 12 a 2 en el Parque de la Dehesa. Mañana también Poblarte, 8 días de actividades en Yanguas, Bretún, Oncada y Magaña. Sigue el torneo de Voley Plaza, jóvenes músicos. Mañana Quinteto Etos, a las 8 en la Iglesia de Nuestra Señora de la Paz de Valdeavellano de Tera. Mañana también hay jornadas musicales en Calatañazor. Teatro en Duruelo, a las 9 en la Iglesia de San Miguel Arcángel. Fiestas de la Juventud en Almazán. Mañana comienzan las Fiestas de la Juventud en Olvega. Y las fiestas también en Tardelcuende, de las cuales hemos hablado esta semana. Y ahora que he dicho de las fiestas de la Juventud en Olvega, pues que sepas que mañana, viernes 31, vamos a estar allí. Vamos a estar haciendo nuestro programa en directo en Olvega, con motivo de esas Fiestas de la Juventud. Va a ser desde las 11 hasta la 1. O sea, mañana, si a las 10 no estoy por aquí, no penséis que me he quedado dormido. Y menos a esas horas. Es que estaremos, como digo, en directo desde las 11 hasta la 1 en Olvega.

siempre que pongo ultra ligera, me acuerdo de Edu, que durante todo el año, los que sois fieles lo sabéis, nos manda su vive, el vive de Edu López, que nos manda por ahí las canciones. Y me acuerdo cuando me mandó la ultra ligera, esta canción de Matanza en el hotel. De aquella, que yo no lo conocía, lo descubrí gracias a Edu, de aquella ultra ligera tenía, creo recordar que eran, no sé si eran 100,000+ oyentes mensuales o algo así, 200,000 como mucho oyentes mensuales en Spotify. Ahora tiene 800,000. Ojo, lo que ha crecido. Y mira, pues gracias a Edu lo estuvimos escuchando casi casi aquí, pues al poco de, o cuando empezaban a ser conocidos. Así que cositas que pasan, pasan cosas aquí en Vive Radio. Ahí queda. Prometo que no voy a disfrutar solo con 45 segundos para llegar a las 12, tiempo para despedirnos. Lo hacemos como siempre agradeciendo vuestra compañía, recordándoos que la información local y provincial vuelve a esta sintonía a las 2 y a las 3 de la tarde. Nosotros mañana, no a las 10, a las 11, programa especial Vive On Tour desde Olvega. Que paséis un feliz jueves 30 de junio. Gracias por elegir la radio para estar informado. Gracias por elegir Vive Radio. Hasta mañana.

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1: Son las 12 de la mañana. 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
2: Pedro Sánchez ha anunciado que el incendio que afecta a la provincia de Ávila y a la Sierra Oeste de Madrid baja a nivel 2 y, por tanto, se pone fin a la emergencia nacional. El presidente del Gobierno ha querido mandar un mensaje de tranquilidad a los vecinos de las localidades afectadas por el fuego. Recuerda que, aunque se cambia de mando, la UME y los efectivos de Protección Civil seguirán trabajando para enfriar el terreno y consolidar la extinción del fuego. Varios incendios forestales ponen en alerta a Castilla y León. Primero fue Ávila, ahora se suman las provincias de León y Zamora. Ayer, durante la primera jornada de la cuarta ola de la ola de calor del verano, se activaron tres nuevos incendios que, junto al de Burgondo, se sitúan en el nivel 2 de gravedad potencial. Octavo día consecutivo de incendio forestal en la provincia de Ávila. Hablamos del incendio más grande en la historia de España, con más de 50.000 hectáreas calcinadas. El fuego de Burgondo ha permitido una noche bastante tranquila y la máxima preocupación se centra ahora en el Valle de Iruelas. En Fermoselle, en Zamora, en pleno corazón de las Arribes del Duero, se vive la situación más complicada, con 14 localidades desalojadas, otras dos confinadas y más de 800 personas evacuadas. Y en León hay dos incendios importantes, Valdelaloba y Veguellina, con unos 80 vecinos desalojados en total. El incendio declarado el pasado sábado en el término municipal de la Vall d'Uixó, en Castellón, comienza su sexta jornada después de que ayer los avances logrados por los medios aéreos y terrestres permitieran darlo por perimetrado, aunque sigue sin control y con 14 municipios evacuados. En la Comunidad de Madrid se ha informado a primera hora de este jueves de que más de 40 medios terrestres, junto a los equipos de drones, han estado trabajando durante la noche en el remate de puntos calientes del incendio que afecta a las Sierra Oeste de la comunidad. Este incendio ha quemado 27.000 hectáreas y ha destruido un centenar de casas. El presidente de Ceuta, Juan Vivas, pide al Gobierno la emergencia nacional por la situación de presión migratoria que sufre la ciudad autónoma en los últimos días. Reclama también al Ejecutivo Central que asuma el mando único con acciones contundentes que respondan a esta crisis. Más de 100 menores y cientos de adultos, en su inmensa mayoría de origen magrebí, han llegado a Ceuta esta madrugada y se ha localizado el cadáver de un nadador ahogado. Ya son 30 los cuerpos sin vida localizados en la costa ceutí. Más información a partir de las 2 de la tarde aquí en Vive Radio.
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1: Es la una de la tarde.
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0: ¿Qué tal? Buenas tardes. Crisis migratoria en Ceuta. Cientos de migrantes están accediendo hoy desde Marruecos, cruzando a pie el espigón fronterizo. El presidente de la ciudad autónoma, Juan Vivas, ha pedido al gobierno la emergencia nacional y un mando único ante la situación de presión migratoria que está sufriendo Ceuta en los últimos días. Ante esta petición, el Ministerio del Interior ha explicado que no es posible activar la emergencia de interés nacional por una crisis migratoria, ya que esta está contemplada únicamente para riesgos naturales y tecnológicos. Sin embargo, ha garantizado que se están reforzando los medios para afrontar esta situación. Centenares de personas, menores y adultos, en su inmensa mayoría de origen magrebí, han llegado a Ceuta esta mañana y se ha localizado el cadáver de un nadador ahogado. Ya son 30 los cuerpos sin vida localizados en la costa ceutí en lo que va de año, y en la última semana han llegado más de 2.000 migrantes. Marruecos, por su parte, achaca la entrada masiva de migrantes en la frontera con Ceuta a organizaciones criminales y ha destacado que la colaboración con España en materia migratoria es ejemplar. Pedro Sánchez ha anunciado que el incendio que afecta a la provincia de Ávila y a la Sierra Oeste de Madrid baja a nivel 2 y se pone fin a la emergencia nacional.
1: Hemos procedido desde el Sistema Nacional de Protección Civil a aceptar la propuesta de pasar al nivel 2, al nivel operativo 2, y dejar, por tanto, atrás la emergencia nacional. La presencia de todas las capacidades de la UME y, por supuesto, del Sistema Nacional de Protección Civil van a estar aquí.
0: Junto al presidente del Gobierno ha comparecido el presidente de la Junta de Castilla y León, Alfonso Fernández Mañueco. Ha asegurado que, pese a la mejora de la situación en Ávila, no van a abandonar la zona, y ha anunciado que pondrá en marcha un plan de ayudas de 42 medidas para las zonas afectadas por los incendios en Castilla y León.
2: La primera de ellas, ayudas directas a familias, a empresas y también a los ayuntamientos. Vamos a colaborar con ellos y voy a destacar, dentro de estas ayudas directas, 500 euros de apoyo a las unidades familiares de aquellos municipios que han sufrido algún tipo de desalojo.
0: Varios incendios forestales ponen en alerta Castilla y León. Primero fue Ávila, ahora se suman las provincias de León y Zamora. Octavo día consecutivo de incendio forestal en la provincia de Ávila. Hablamos del incendio más grande en la historia de España, con más de 50.000 hectáreas calcinadas. El fuego de Burgondo ha permitido una noche bastante tranquila y la máxima preocupación se centra ahora en el Valle de Iruelas. En Fermoselle, en Zamora, en pleno corazón de las Arribes del Duero, se vive la situación más complicada, con 14 localidades desalojadas, otras dos confinadas y más de 800 personas evacuadas. Y en León hay dos incendios importantes, Valde la Loba y Veguellina, con unos 80 vecinos desalojados en total.
3: Esto es igualito que hace 9 años, el fuego ha rodeado todo alrededor, casas en peligro. Estaba embolocados ahí toda la gente, todo el pueblo, y bueno, un montón de bomberos, de Seprona, helicópteros, avionetas, pero esto es impresionante.
0: El incendio declarado el pasado sábado en el término municipal de la Vall d'Uixó, en Castellón, comienza su sexta jornada después de que ayer los avances logrados por los medios aéreos y terrestres permitieran darlo por perimetrado, aunque sigue sin control y con 14 municipios evacuados. En la Comunidad de Madrid se ha informado a primera hora de este jueves de que más de 40 medios terrestres, junto a los equipos de drones, han estado trabajando durante la noche en el remate de puntos calientes del incendio que afecta a la Sierra Oeste de la comunidad, un incendio que ha quemado 27.000 hectáreas y ha destruido un centenar de casas. Y fuera de nuestras fronteras, Rusia ha lanzado esta madrugada un ataque masivo contra Ucrania con más de 70 misiles y unos 280 drones que han dejado 8 muertos, entre ellos 3 niños, junto a sus padres, según ha confirmado el presidente Zelensky. Decenas de edificios, negocios e infraestructuras también han quedado destruidos en varias zonas del país. 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

0: 2:10 de la tarde. Hola, ¿qué tal? Bienvenidos, bienvenidas a Vive Castilla y León. Es jueves, es 30 de julio de este año 2026. Hoy, como cada día, les vamos a acompañar hasta las 3. 50 minutos tenemos por delante para contarles todo lo que está pasando y todo lo que va a ocurrir hoy en la comunidad. Nos pueden escuchar a través de la radio, la FM de toda la vida, en nuestra página web www.viveradio.es, en todas nuestras plataformas de streaming y de podcast, en la aplicación móvil, que se pueden descargar tanto en iOS como en Android, en la tele, en la TDT y en las redes sociales de Vive Radio, un programa que hacemos con el sonido perfecto de nuestro técnico Carlos Monsalve. Noticias de este jueves 30 de julio. Diego Rivera, buenas tardes.
1: Hola, buenas tardes.
0: Varios incendios forestales ponen en alerta a Castilla y León. Primero fue Ávila, ahora se suman las provincias de León y Zamora. Ayer, durante la primera jornada de la cuarta ola de calor del verano, se activaron 3 nuevos incendios que, junto al de Burgo Hondo, se sitúan en el nivel 2 de gravedad potencial. Enseguida actualizamos el estado del fuego al sur de la provincia de Ávila, donde las llamas han permitido una noche bastante tranquila y todos los vecinos ya han podido regresar a sus casas.
1: Estaremos en Fermoselle, en Zamora, en pleno corazón de los Arribes del Duero. Allí se vive la situación más complicada, con 14 localidades desalojadas, otras 2 confinadas y más de 800 personas evacuadas. También actualizaremos la última hora desde la provincia de León, donde hay 2 incendios importantes en Valdelaloba y Veguellina, con vecinos desalojados en ambos casos.
0: Pero antes tenemos que escuchar al presidente del gobierno desde el puesto de mando avanzado en Navaluenga. Pedro Sánchez ha anunciado que el incendio que afecta a la provincia de Ávila y a la Sierra Oeste de Madrid baja a nivel 2 y, por tanto, se pone fin a la emergencia nacional.
2: Hemos procedido desde el Sistema Nacional de Protección Civil a aceptar la propuesta de pasar al nivel 2, al nivel operativo 2, y dejar, por tanto, atrás la emergencia nacional. La presencia de todas las capacidades de la UME y, por supuesto, del Sistema Nacional de Protección Civil van a estar aquí.
0: Junto al presidente del Gobierno ha comparecido el presidente de la Junta de Castilla y León. Alfonso Fernández Mañueco ha asegurado que, pese a la mejora de la situación en Ávila, no van a abandonar la zona.
3: El informe que podemos hacer del balance del incendio en Ávila es de estabilización. No nos vamos, vamos a seguir aquí. Se va a seguir trabajando aquí codo con codo, como lo hemos hecho en estos últimos días, todos unidos, en perfecta colaboración y coordinación. La UME y todo el operativo de la Junta de Castilla y León y de otras administraciones.
0: Fernández Mañueco ha anunciado que pondrá en marcha un plan de ayudas de 42 medidas para las zonas afectadas por los incendios en Castilla y León.
1: Un paquete de 80-90 millones de euros que se destinará principalmente a la provincia de Ávila, aunque también se extenderá a Segovia, Zamora o León, una cantidad que la Junta puede aumentar si son necesarias más ayudas.
3: La primera de ellas, ayudas directas a familias, a empresas y también a los ayuntamientos. Vamos a colaborar con ellos y voy a destacar dentro de estas ayudas directas 500 euros de apoyo a las unidades familiares de aquellos municipios que han sufrido algún tipo de desalojo y también 5.500 euros para las empresas, autónomos, agricultores que han sufrido los estragos del fuego. Por otro lado, vamos a estar muy pendientes en las inversiones, la compensación a los agricultores, a los apicultores, a quien ha perdido vivienda. La próxima semana empezarán a visitar todas las viviendas para retirada de los escombros, para trabajar en la recuperación inmediata de esas viviendas que han sufrido el embate del fuego. Estamos muy pendientes y trabajando también para proteger los acuíferos, algo que me consta que preocupa y mucho a las alcaldesas y alcaldes. También para recuperar los hábitats y las masas forestales, se está trabajando en ello. Decir que vamos a hacer un plan de reactivación económica como tercer eje de todas estas medidas, un plan de reactivación económica y de impulso turístico de estas dos comarcas, Alto Tietar, Alberche, Pinares, que nos parece muy importante. Quiero trasladar la tranquilidad a todos los que han sufrido el golpe del fuego. Vamos a estar todos juntos a su lado.
0: Enseguida ampliamos esta información. Les contaremos todas las ayudas aprobadas por el Ejecutivo Autonómico tras el Consejo de Gobierno. Ahora es momento de actualizar la situación de los incendios activos en Castilla y León. El incendio forestal que más preocupa en este momento es el de Fermoselle, en la provincia de Zamora. Un fuego que se declaró ayer por la tarde y que en pocas horas ha provocado el desalojo de 14 localidades, con más de 800 personas evacuadas, mientras que otros dos pueblos permanecen confinados, pese a la mejora registrada durante la noche, que ha permitido estabilizar los frentes norte y este y reducir la peligrosidad del fuego.
1: El operativo continúa trabajando en cuatro sectores activos y advierte de que las previsiones meteorológicas dificultan que el incendio pueda darse por dominado a lo largo de la jornada. Hay numerosos puntos calientes y zonas muy complicadas con previsiones climáticas muy malas debido al riesgo alto por rachas de viento muy largas que pueden complicar las cosas, por lo que no se prevé que hoy se logre dominar totalmente el fuego.
0: Como consecuencia del avance de las llamas, permanecen confinadas las localidades de Fermoselle y Fariza, mientras que continúan evacuados los vecinos de Pinilla, Cibanal, Fornillos, Formariz, Záfara, Mámoles, Palazuelo, Cozcurrita, Badilla, Tudera, Argañín, Muga de Sayago, Pasariegos y Villar del Buey, lo que afecta a más de 800 personas.
1: Los evacuados han sido trasladados al polideportivo de Bermillo de Sayago, al pabellón de Fermoselle, al centro Neurocare de Zamora y a la residencia Tres Árboles de la capital zamorana, donde permanecen alojados a la espera de la evolución de los incendios.
4: Esto es igualito que hace 9 años, el fuego ha rodeado todo alrededor, casas en peligro, estaban bloqueados ahí toda la gente, todo el pueblo, y bueno, un montón de bomberos, de Seprona, helicópteros, avionetas, pero esto es impresionante.
5: No lo esperábamos y nada, han ido avisando, ha sido rápido.
6: Cada fuego, hay fuego, y cuando nos asomemos, es un fuego terrible, y ya tenemos que escapar, que si no lo quemamos.
5: Esto está muy organizado, porque ya ves si hay sitio. A cada pueblo lo han puesto en un sitio, o sea que perfecto, muy bien todo. Y si no, coches, ponían autocar también, iban a venir autocares a un pueblo a recoger a gente que no tuviera coche.
0: En Fermoselle se ha instalado el puesto de mando avanzado que sigue en directo la evolución de este incendio que afecta a la provincia de Zamora, en pleno corazón de las Arribes del Duero. Escuchamos a Raúl de la Fuente, sonido de hace apenas unos minutos del director técnico de extinción de este incendio forestal.
7: Está metido en zona de barranco y si se nos hace más fuerte el fuego ahí, podría rodear el pueblo de Mámoles, encañonar por los cañones del Duero y salir a la meseta y luego por la tarde con los vientos que se esperan, que son rachas bastante potentes de 40 kilómetros por hora, podríamos tener problemas y coger carrera y empezar otra vez. Entonces estamos centrando nuestros esfuerzos en que eso no ocurra. En estos momentos tenemos medios suficientes y podemos trabajar con seguridad. Los otros dos puntos serían la cola del incendio, en la de flanco izquierdo y flanco derecho en la cola, que les pasa un poco lo mismo, están metidos en el barranco y la extinción es más complicada porque los medios terrestres no pueden entrar a rematar con tanta seguridad. Tenemos mucho perímetro pasado con bulldozer, mucho perímetro está ya bastante frío, por el vuelo que he hecho en el helicóptero he visto que no está nada mal, está muy bastante bien, muy optimista en ese sentido. Y el problema es que es un perímetro muy, muy amplio, tenemos unos 75 kilómetros de perímetro. Vamos a tener rachas de más de 40 kilómetros por hora. Sí que es cierto que van a ser de sur whisky o whisky, entonces la zona que tenemos mejor perimetrada, en principio no nos debería dar problemas, que es la que podría reactivarse con estos incendios. Y el tema de los cañones que os he dicho de Mámoles es ahí donde lo vemos peor.
0: Información de última hora desde el puesto de mando avanzado de este incendio que afecta a Fermoselle. Respecto al origen del fuego, el presidente Mañueco apunta a que el incendio declarado ayer por la tarde se pudo originar por algún tipo de imprudencia, por lo que ha vuelto a pedir máxima precaución a la ciudadanía.
3: Y también pedir en esta cuarta ola de calor máxima prudencia a todas las personas. Y cuando hablo de prudencia, parece ser, todos los indicios indican que el incendio de ayer de Fermoselle hubo algún tipo de imprudencia. Por tanto, extrememos las precauciones, máxima precaución, siempre en el verano y sobre todo en estos tiempos.
0: Patricia Alonso, Vive Radio Zamora, buenas tardes.
8: ¿Qué tal, compañeros? Muy buenas. El fuego ha vuelto a golpear con fuerza a Zamora, lo que comenzó ayer poco después del mediodía en las inmediaciones de Fermoselle, en pleno corazón del Parque Natural de Arribes del Duero, se ha convertido en una de las mayores emergencias forestales de los últimos años en la provincia. Buscamos la última hora. Mariano Rodríguez es jefe del Servicio Territorial de Medio Ambiente en la Junta en Zamora.
9: Pues de la noche ha mejorado significativamente. Los flancos este y norte que más preocupaban se ha logrado de momento estabilizarlo, aunque hay numerosos puntos calientes y zonas muy complicadas, mientras se mantienen todavía cuatro sectores activos en los frentes sur y oeste. Las previsiones climáticas son muy malas y no podemos ser optimistas a corto plazo. Ahora la peligrosidad sí se ha logrado reducir significativamente. El riesgo, insisto, es alto por rachas de viento muy largas que pueden complicar las cosas y no se prevé el que hoy se logre dominar totalmente el fuego.
8: Las llamas se declararon en torno a las 12:20 del mediodía en una zona conocida como El Picón. Apenas una hora después, la rápida propagación del incendio obligó a la Junta a elevar la situación a nivel 2. También hemos hablado con el alcalde de Fermoselle, José Manuel Pilo, dice que cree que es intencionado.
10: El escenario de los fuegos es idéntico al que sucedió en el año 2017 cuando ya sufrimos otros incendios aquí en el pleno centro de los Arribes. Nace en la frontera con Salamanca, en el límite con Salamanca, mejor dicho, pero vamos, que esto no es nuevo tampoco, ¿eh? Que claro, la situación que se repita, pues hombre, yo creo que, en fin, vamos a tener que tomar medidas porque no hay ninguna prueba que lo diga, pero todo indica a que no sea así.
8: Desde ese momento la situación se volvió crítica, el viento cambiante, las altas temperaturas y la vegetación extremadamente seca favorecieron un comportamiento muy agresivo del fuego que avanzó a gran velocidad por el territorio sallegués, obligando a evacuar de forma progresiva, de momento hasta 14 localidades. Escuchamos a una vecina.
4: Esto es igualito que hace 9 años, el fuego ha rodeado todo alrededor, casas en peligro, estaban bloqueados ahí toda la gente, todo el pueblo y bueno, un montón de bomberos, de Seprona, helicópteros, avionetas, pero esto es impresionante.
8: Fermoselle y Fariza permanecen confinados. En total, cerca de 1 millar de personas se han visto afectadas por esta emergencia. Más de 300 vecinos y turistas fueron acogidos en el pabellón de Bermillo de Sayago, mientras que otros evacuados fueron trasladados al pabellón de Fermoselle y a distintos recursos también habilitados en Zamora capital. Tuvieron que ser evacuadas varias residencias de mayores, entre ellas la de Muga de Sayago, cuyos usuarios han sido trasladados a Zamora. La magnitud de este incendio obligó a movilizar un impresionante dispositivo de emergencia. Cerca de 60 medios terrestres y aéreos trabajan sobre el terreno, entre ellos cuadrillas forestales, agentes medioambientales, Seprona, autobombas, brigadas helitransportadas, bomberos provinciales y efectivos de la unidad de militar de emergencias desplazados desde su base de León para reforzar esas labores de extinción. Durante la madrugada, compañeros, los equipos han conseguido una primera victoria. Los frentes norte y este, los que más preocupaban por su proximidad a varias poblaciones, han podido estabilizarse. Sin embargo, el incendio sigue muy lejos de darse por controlado. Permanecen activos 4 sectores en los frentes sur y oeste, además de numerosos puntos calientes repartidos por el perímetro. Los responsables del operativo insisten en que la peligrosidad del fuego se ha reducido de forma considerable, pero advierten de que el riesgo sigue siendo muy elevado. Las previsiones meteorológicas no ayudan. Una nueva ola de calor mantiene temperaturas extremas y el viento previsto para hoy amenaza con complicar nuevamente esta situación. El incendio ha obligado además al corte de varias carreteras de la comarca, diversas vías provinciales, mientras agricultores, ganaderos, vecinos y servicios de emergencia luchan contra reloj para proteger viviendas, explotaciones y pueblos enteros. Tras una noche de intenso trabajo, Zamora afronta una jornada decisiva. La esperanza está puesta en los medios aéreos y en el esfuerzo de cientos de profesionales desplegados sobre el terreno, pero todos coinciden en una idea: mientras el viento siga soplando con fuerza, la batalla contra el fuego en Arribes está lejos de haber terminado.
0: Dejamos Zamora, gracias Patricia Alonso, para centrarnos ahora en los incendios de la provincia de León. Los dos fuegos del Bierzo se mantienen en IGR2, el de Valdelaloba, en Toreno, y el de Veguellina, en Villafranca del Bierzo.
1: En total permanecen desalojadas unas 80 personas, 60 de las localidades de Valdelaloba y Pradilla, en Toreno, y otras 20 de Prado de Somoza, en Villafranca. 14 de estos vecinos han pernoctado en el pabellón de Toreno. Eduardo de Diego es el delegado territorial de la Junta de León.
11: Ahí es donde de alguna forma se han volcado, se van a volcar los medios a lo largo del día de hoy, especialmente, como digo, en el incendio de Valdelaloba en el municipio de Toreno y así como en el incendio forestal de la Veguellina en Villafranca del Bierzo. Concretamente en Valdelaloba pues va a trabajar un técnico, 4 helicópteros, 2 bulldozer y 5 cuadrillas, que al final son 40 personas de estas cuadrillas. Y en el incendio de la Veguellina pues ya está trabajando pues un técnico, 4 helicópteros, 3 bulldozer y 7 cuadrillas, con un total de 50 personas. Especialmente son estos dos incendios en los que actualmente está trabajando de forma más intensa el operativo focal de la Junta de Castellón, aunque se mantiene también medios en San Cipriano, concretamente un técnico, 5 helicópteros, 3 bulldozer y 4 cuadrillas. Espera desear que la meteorología nos permita trabajar a lo largo del día de hoy. Hay temperaturas, altas temperaturas, al igual que ayer, pero esperemos que los vientos, que nos anuncian que no son tan agresivos y tan virulentos como los de ayer, nos permita trabajar con eficacia.
0: Hay más incendios activos en la provincia de León.
1: Esta mañana ha descendido a nivel 1 el fuego de San Cipriano del Condado, lo que permite volver a sus casas a las 312 personas que ayer tuvieron que abandonar sus pueblos como consecuencia de las llamas. Escuchamos de nuevo a Eduardo Diego.
11: Que la situación ha mejorado especialmente en el incendio de San Cipriano del Condado, ha bajado a IGR1 y nos ha permitido, pues después de ese trabajo nocturno que ha permitido perimetrar todo el incendio, como digo, pues ha posibilitado que se descienda ese incendio a nivel IGR1. Decir que las 312 personas que fueron ayer desalojadas de los diferentes pueblos, tanto del Ayuntamiento de Vegas del Condado como de Santa Colomba del Curueño, pues esas 312 personas desalojadas han vuelto a sus domicilios. El incendio que ayer provocó el mayor daño fue en Castro del Condado, donde fueron afectadas 3 edificaciones. Decir que también a lo largo de esta noche han pernoctado en los espacios habilitados 7 personas en el Colegio de Villaobispo, 25 en el pabellón de la Vecilla y 8 fueron derivadas a otros recursos o a otros centros. Ninguna persona al final pernoctó en Villanueva del Condado. Este incendio, como decimos, está perimetrado y ahora mismo evoluciona de forma favorable y se ha convertido en un IGR1.
0: También se mantienen en nivel 1 otros 2 incendios forestales en la provincia leonesa, el de Moreda, en la comarca de Vega de Espinareda, y el de La Utrera, en el municipio de Valdesamario. Hay otro fuego en Caguayas de Arriba, en Villablino, en este caso en el nivel 0 del índice de gravedad potencial. Estamos pendientes de más incendios a esta hora en la comunidad. Se han estabilizado los fuegos de Berrocal de Huebra, en Salamanca, de Quintela, en la provincia de León, y también de Murias de Ponjos, en la misma provincia leonesa. Octavo día consecutivo de incendio forestal en la provincia de Ávila. Hablamos del incendio más grande en la historia de España, con más de 50.000 hectáreas calcinadas. El fuego de Burgohondo ha permitido una noche bastante tranquila y la máxima preocupación se centra ahora en el Valle de Iruelas.
1: El director técnico de extinción del incendio que afecta al sur de la provincia abulense, Alejandro Peñalvo, habla de una noche en calma, con velocidad de viento muy baja, lo que ha permitido evitar avances de las llamas.
12: Bueno, el incendio de Burgondo esta noche ha sido una noche bastante tranquila. Hemos tenido una velocidad de viento muy baja, prácticamente ha estado en calma y por ello el incendio prácticamente no se ha movido. Hemos tenido durante la noche un montón de avisos por puntos en los que se veían llamas o fuego, que han sido pues tocones o árboles que se caían por estar prácticamente comidos por el fuego y que pues levantaban alguna llama y causaban pues algún tipo de alerta en la población. Hemos estado toda la noche pues asistiendo a este tipo de avisos, intentando pues apagarlos, evitar que se pudiera propagar, y así hemos llegado a la mañana, que sigue estando calmada, y con ayuda de medios aéreos pues hemos ido a vigilar los puntos que más atención pues nos presentaban a lo largo de la madrugada.
1: El operativo concentrará sus esfuerzos en sofocar pequeños focos y consolidar el perímetro ante el aumento de las temperaturas previsto para hoy. La principal preocupación del operativo se sitúa en el Valle de Iruelas, donde, aunque no se observan llamas de intensidad, persisten numerosos puntos con humo.
12: Para el día de hoy pues tenemos previsto tener en vuelo nuestros helicópteros para poder hacer un refresco de las zonas que están humeando. La zona ahora mismo que más nos preocupa es el Valle de Iruelas, que sin tener intensidad de llama pues se ve humear en ciertas zonas, y vamos a intentar que durante la mañana se pueda quedar suficientemente tranquilo como para pasar el resto del día y evitar que en las horas de máximo calor, que será el centro del día, pues tenga algún tipo de reproducción. El resto de medios están repartidos a lo largo del perímetro. Estamos haciendo una labor de vigilancia. Estamos yendo por todos los sitios para ver que no haya zonas que se pueda salir del perímetro, y trabajando con los bulldozer, afianzando los perímetros para que, bueno, pues una vez más, para que el incendio no se pueda salir en ningún caso de los límites que tenemos establecidos.
0: La mejora de la situación permitió que este miércoles al mediodía se ordenara el realojo de todos los municipios de la provincia de Ávila que permanecían evacuados o confinados como consecuencia del incendio.
1: Así lo anunciaba el ministro del Interior, Fernando Grande Marlaska.
13: Se levantan todas las medidas, tanto de evacuación como de confinamiento, respecto al conjunto de localidades de la provincia de Ávila. Es decir, se establece una posibilidad de una movilidad absoluta sin ningún tipo de limitación para ninguna localidad ni ningún alcance de la misma.
1: Y así le comunicaban la noticia a algunas de las personas desalojadas que han pasado los últimos días en pabellones de acogida en otros municipios.
14: Se ha tomado la decisión de realojamiento, de vuelta a casa, a vuestra casa, de todos los municipios, todos.
15: Muy contentos de volver a casa, muy emocionados, pero sobre todo muy, muy, muy agradecidos.
16: Muy bien. Muy bien, y dejamos una familia.
17: No se te acelera el corazón de su sitio. Son formidables todos. Las organizaciones, cómo la han llevado y cómo la han hecho.
18: Estamos cansados, pero contentísimos de volver a nuestras casas, a nuestros pueblos.
19: Hoy suelo. Y el nuestro pueblo, nuestra casita, nuestra camita.
20: Igual que un bosque y una planta muere y vuelve a nacer otra y que la sustituye, pues es la tarea que nos toca a nuestra generación y a las que vienen.
0: 2:34 de la tarde, hasta las 3, vive Castilla y León.
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0: Segundo día de ola de calor en España, segundo día de ola de calor en Castilla y León. Preocupa el impacto de las altas temperaturas junto a la baja humedad relativa y a la influencia del viento en los incendios forestales activos en la comunidad, que como acaban de escuchar, no son pocos. Seis provincias, Ávila, Burgos, Salamanca, Segovia, Soria y Valladolid, están hoy en aviso amarillo por altas temperaturas de hasta 38 grados. Mucho calor, especialmente en el este y sureste del territorio autonómico, aunque los termómetros registran guarismos elevados en toda Castilla y León.
1: Las temperaturas más elevadas corresponden al sur de la provincia de Salamanca, donde los termómetros alcanzarán los 38 grados. Se esperan máximas de 37 en Soria, mientras que en Ávila, Burgos, Palencia, Segovia, Valladolid y Zamora se van a registrar 36 grados. Y en el caso de León, máximas de 33.
0: Es una jornada poco nubosa o despejada, salvo en aquellas zonas donde el humo de los incendios se nota en el ambiente. Más allá de los municipios afectados, la nube de humo y cenizas se extiende a decenas de kilómetros de distancia.
1: La Junta recomienda tomar medidas de precaución ante las altas concentraciones de partículas y ozono como consecuencia de los incendios en las provincias de Ávila, León y Zamora, episodio que se extiende también a zonas del oeste y centro de Castilla y León, afectando a la calidad del aire en Salamanca, Segovia o Valladolid. Se aconseja evitar actividades que impliquen esfuerzo físico o adoptar medidas especiales por parte de los grupos de riesgo y las personas sensibles.
0: Vamos a escuchar un sonido del secretario general del PSOE de Castilla y León, Carlos Martínez, quien ha reclamado hace unos minutos al presidente de la Junta, a Fernández Mañueco, que no espere y reconozca de una vez por todas que carece de los medios suficientes para enfrentarse a estos incendios forestales.
2: Vamos a ver cómo evoluciona, ¿no?, el incendio de los Arribes, ¿no? Pero estamos viendo cómo somos mucho más eficaces, mucho más ágiles, respondemos con mucho más agilidad en la extinción de los incendios cuando tenemos más medios. Y por tanto, hemos visto cómo escalando el nivel de la emergencia nacional se ha resuelto en apenas 4 o 5 días, ¿no?, un incendio que nos ha tenido contra las cuerdas, en este caso en Ávila, ¿no? Por tanto, yo le pido, ¿no?, al señor Mañueco que no espere, que reconozca de una vez por todas que no tiene los medios suficientes para dar cobertura a los incendios que hoy por hoy tenemos abiertos, ¿no? Que no tenga que venir nadie de otra comunidad autónoma para poder escalar el nivel y solicitar ese auxilio, ese socorro al gobierno de España, ¿no? Y si los Arribes se complica como parece que se está complicando, no esperemos como hicimos el año pasado, ¿no? Reconozcamos nuestras debilidades, reconozcamos la ausencia, ¿no?, de los medios materiales y humanos que llevamos reclamando, reivindicando de la mano de los profesionales desde hace muchos meses, y escalemos el nivel, ¿no?, de los incendios que tenemos abiertos en el momento en el que veamos que no somos capaces de resolverlo.
0: Los incendios forestales han calcinado más de 173.000 hectáreas en España en lo que llevamos de 2026, frente a las 30.000 quemadas en el mismo periodo de 2025, es decir, 6 veces más que hace un año. Recordamos que Castilla y León continúa en riesgo alto de incendios forestales, una alerta que se va a mantener en principio hasta mañana viernes, aunque la ola de calor, según la EMET, se va a extender hasta el próximo domingo. Y acabamos de conocer que la Guardia Civil ha detenido a un joven de apenas 22 años como presunto autor de un delito de incendio forestal ocurrido en la madrugada del 22 al 23 de julio en el paraje Las Salinas de Matachana, en el término municipal de Castropodame, en la provincia de León. El arrestado aprovechó el incendio que estaba declarado en ese municipio para prender fuego en otra zona de monte próximo a masa forestal. Diego Rivera, compañero, gracias, hasta mañana.
1: Hasta mañana.
0: 21 minutos para las 3 de la tarde.
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0: Escuchábamos hace unos minutos a algunas de esas personas que ya han podido regresar a sus casas. La vuelta al hogar es un motivo de alegría, está claro. Habrá gente que se encuentre todo tal cual lo dejó, su vivienda, su negocio, sus animales, todo en perfecto estado. Pero también existe la otra cara de la moneda, el lado negativo de esta historia. Familias que han perdido sus casas por el fuego, explotaciones agrícolas arrasadas por las llamas, vehículos calcinados y un largo etcétera de consecuencias negativas provocadas por estos graves incendios. ¿Y ahora qué? ¿Cómo puede toda esta gente reiniciar sus vidas? La ayuda de las administraciones es imprescindible para todas estas familias. Escuchábamos al comienzo del programa al presidente de la Junta anunciar que pondrá en marcha un plan de ayudas de 42 medidas para las zonas afectadas por los incendios en Castilla y León. Un paquete de en torno a 90 millones de euros que se va a destinar principalmente a la provincia de Ávila, aunque también se extenderá a Segovia, Zamora o León. Una cantidad que la Junta puede aumentar si son necesarias más ayudas, sobre todo teniendo en cuenta que no paran de activarse incendios forestales en Castilla y León. En la rueda de prensa posterior al Consejo de Gobierno han comparecido el portavoz del Ejecutivo Autonómico, Carlos Fernández Carriedo, y la vicepresidenta segunda de la Junta, Isabel Blanco, que han ampliado esa información adelantada por Fernández Mañueco a primera hora de la mañana. Isabel Blanco enumeraba algunas de esas ayudas, como por ejemplo el paquete destinado a las familias.
5: El primero de los acuerdos es un acuerdo similar, atendiendo a las particularidades de este año, al que aprobamos el año pasado para atender los grandes incendios que se produjeron en nuestra comunidad. Por un lado, ayudas a las familias, tanto a las familias desalojadas, 500 euros igual que el año pasado, para las familias empadronadas en los municipios desalojados, ayudas para darles una solución habitacional que puedan vivir mientras se recuperan sus viviendas, o ayudas también para los ayuntamientos, en este caso, que han acogido esos puntos de encuentro, esos albergues con personas desalojadas. Un paquete importante de ayudas a las viviendas que han sido destruidas en las zonas afectadas por los incendios. Por un lado, estamos hablando de los desescombros que se iniciarán de manera inmediata, esas órdenes de emergencia por parte de la Dirección General de Vivienda. Ya se han visitado los núcleos afectados por el incendio de Segovia. Son 4 las edificaciones, las viviendas afectadas, y se empezarán a tramitar los correspondientes expedientes, en este caso para los desescombros y las ayudas para la reconstrucción de esas viviendas. Los límites de las ayudas son los mismos del año pasado, hasta 185.000 euros por la vivienda, hasta 18.000 euros por los enseres y hasta 40.000 euros por las edificaciones anexas, que no son en este caso las viviendas.
0: Ayudas también para los agricultores y ganaderos de la comunidad.
5: En segundo lugar, ayudas importantes de hasta 5.500 euros para los autónomos, para las empresas afectadas, que lo que quieren es compensar los costes económicos que han sufrido por los incendios. Por ejemplo, hostelería, restaurantes, hoteles, casas rurales, campings que se han visto también afectados. Importante paquete de ayudas para la creación de empresas, para préstamos avalados, medidas financieras que lo que quieren es ayudar cuanto antes a recuperar la actividad dentro de las zonas, afectadas.
0: También hay un paquete destinado a los autónomos y las empresas de Castilla y León.
5: En tercer lugar, un paquete importante de ayudas también para los agricultores y los ganaderos. En primer lugar, se está procediendo ya al suministro de alimento. En el caso de Segovia, se han suministrado 155.000 kilos de forraje y 82.000 kilos de paja. En el caso de Ávila, hasta el momento, son 66.000 kilos de paja y 132.000 kilos de forraje, por darle un dato. Vinculado a estas ayudas directas de 5.500 euros, en el caso también de los agricultores, hay un paquete destinado a ayudar a proteger la viabilidad de las explotaciones agrícolas y ganaderas, así como en el caso de fallecimiento o de muerte de los animales. Ayudas destinadas a la reposición de cercados, desescombros, reparación o construcción o rehabilitación de las naves afectadas, caminos, suministro de alimentos, como les decía.
0: La vicepresidenta segunda de la Junta de Castilla y León, Isabel Blanco, también explicaba en esta rueda de prensa, después de anunciar los acuerdos aprobados en el Consejo de Gobierno, que se ha diseñado un plan especial para la provincia de Ávila, para la zona afectada por este grave incendio forestal de Burgondo, igual que ha ocurrido en ocasiones anteriores con otros graves sucesos en la comunidad de Castilla y León.
5: El año pasado el acuerdo incluía un plan especial para las médulas y de la misma manera, por la singularidad en este caso de la zona de Ávila, el acuerdo incluye un plan para la revitalización económica de la zona del Valle del Alto Tietar y del Alberche Pinares. Hemos aprobado un segundo acuerdo. El Gobierno declaró la zona catastrófica en el Consejo de 28 de julio, el Consejo de Ministros declaró zonas gravemente afectadas por emergencias de protección civil en toda España. En el caso de Castilla y León, eran para los incendios entre junio y julio. En este caso, para la financiación de obras municipales, cuando el Gobierno declara una zona catastrófica, una zona de emergencia, las obras municipales llevan un tanto por ciento de financiación del Estado, en este caso. El segundo acuerdo que hemos adoptado es que la Junta de Castilla y León abonará o se hará cargo del 25% de esas obras de dentro de las zonas catastróficas que financie el Gobierno. La Junta se hará cargo, en este caso, de esas obras municipales, del 25% de la financiación, para ayudar también en incendios, como por ejemplo puede ser contemplado en esta declaración el de Íscar o el de Rábano de Aliste, que no son grandes incendios, no tienen más de 500 hectáreas, por eso no entran en el acuerdo original.
0: Los incendios forestales que golpean con fuerza a la comunidad han sido el asunto principal del Consejo de Gobierno, pero también se han anunciado y se han aprobado otras medidas. Vamos a escuchar en este caso al portavoz del Ejecutivo Autonómico, consejero de Economía y Hacienda, Carlos Fernández Carriedo, quien ha anunciado que la Junta destina casi 5 millones de euros para 4 nuevas cuadrillas públicas de prevención y extinción de incendios en las provincias de Zamora, Burgos y Soria.
3: Va a permitir mantener operativos durante todo el año. Se trata de 28 bomberos forestales para labores de prevención e intervención en incendios. 28 bomberos forestales, que es consecuencia de 7 bomberos por cuadrilla, un total de 4 cuadrillas. La primera de ellas en la comarca forestal de Sayago, en el ámbito del Parque Natural de los Arribes del Duero, la segunda en la comarca forestal de Tábara, la tercera en la comarca forestal de Miranda de Ebro en Burgos y la última en la comarca forestal de Almazán en Soria. Nuestro cálculo es que se alcance el total de 71 cuadrillas terrestres incorporadas a través de Traxa y, por tanto, un operativo público todo el año, y solo quedarán pendientes como privadas aquellas que todavía tienen contratos en vigor, que se irán sustituyendo por cuadrillas de carácter público a medida que venzan estos contratos, de tal forma que los últimos contratos que se hicieron fueron los del año 25, a primeros del 25, y durarían hasta el año 28. A medida que van venciendo estos contratos, lo que no hacemos es ni renovarlos ni sacarlos a nueva licitación, sino sustituirlos por contratos.

0: trazabilidad siendo un elemento esencial para el control sanitario de la cabaña ganadera, el seguimiento de los movimientos de los animales y el cumplimiento de la normativa nacional y comunitaria. 1,5 millones de euros para hacer frente a los focos de la enfermedad de Newcastle en las explotaciones avícolas. Incluye el sacrificio de los animales, la retirada y eliminación de las aves afectadas, así como la limpieza y desinfección de instalaciones para contener la enfermedad y minimizar el impacto económico sobre los ganaderos. La declaración de emergencia permite actuar con la máxima rapidez ante la aparición de focos de esta enfermedad, y hay que recordar que la enfermedad Newcastle no supone un riesgo para la salud pública, ya que no se trata de una zoonosis y no afecta, por tanto, a las personas.
1: Una enfermedad de Newcastle que no arroja novedades durante los últimos días. Se mantienen los mismos casos activos, los mismos casos confirmados que la semana pasada, que afectan a en torno a 1,5 millones de aves en nuestra comunidad. 2:51 de la tarde. Comisiones Obreras ha advertido, con motivo del Día Mundial contra la Trata de Personas que se conmemora hoy, de que la mayor precariedad laboral de la población extranjera en Castilla y León favorece la trata con fines de explotación laboral. El sindicato defiende que el proceso extraordinario de regularización de personas migrantes, que en la comunidad podría beneficiar a 40.000 personas, contribuirá a reducir esa vulnerabilidad al facilitar el acceso a un empleo y a unas condiciones laborales dignas. Escuchamos al secretario de Empleo, Protección Social y Migraciones de Comisiones Obreras Castilla y León, Javier Moreno.
2: En Castilla y León hubo casi 40.000 instancias presentadas. Eso no quiere decir que vaya a haber 40.000 personas migrantes con derecho a regularizar su situación. Pero bueno, creemos que la inmensa mayoría sí que va a regularizar. Es esta regularización precisamente la que tiene que evitar el que esas personas más vulnerables caigan en manos de estas mafias. Si hablamos que el proceso de regularización da visibilidad y sobre todo da la posibilidad de tener un contrato de trabajo, que al final es lo que persigue la inmensa mayoría de las personas que han regularizado, pues creemos, tenemos la sensación de que va a ser más complicado que caigan en estas redes. Con eso no estamos garantizando que no puedan caer en ellas, ¿vale? Porque el tener una situación regular en nuestro país no es garantía de tener un empleo de calidad, un empleo estable, un empleo bien remunerado, pero desde luego sí que es la puerta para poder conseguirlo.
1: El economista de Comisiones Obreras Castilla y León, Sergio Hernández, ha explicado que los datos de la encuesta de población activa del segundo trimestre reflejan que el crecimiento del empleo en la comunidad se sostiene íntegramente sobre la población extranjera.
3: En primer lugar, la población extranjera participa más intensamente en el mercado de trabajo, ya que presenta una tasa de actividad muy superior a la población nativa de Castilla y León, y la tasa de actividad de la población extranjera supera el 72% frente al 52% de la población nacional. Es decir, hay una brecha o una diferencia de 20 puntos porcentuales. Sin embargo, esta mayor participación viene a su vez acompañada de mayores dificultades para acceder a un empleo. La tasa de paro de la población extranjera en Castilla y León se sitúa en el 14,4% frente al 7,5% de la población nacional, es decir, casi el doble. Además, esta brecha es superior a la que observamos en el conjunto de España, que es de 5 puntos. Por tanto, la población extranjera tiene una participación laboral mucho mayor, pero también una mayor exposición al desempleo, lo que nos lleva a analizar cuál es la calidad de estos empleos. Y cuando lo hacemos, observamos que la población extranjera presenta mayores niveles de precariedad. En la mayoría de casos, existen unas brechas entre población extranjera y nacional mayores en nuestra comunidad que en el total del territorio español.
1: UGT Servicios Públicos reclama a la Consejería de Educación valentía y ambición para solucionar los problemas del profesorado en la comunidad. Desde el sindicato aseguran que no van a permitir que se cierre una negociación mientras los problemas permanezcan abiertos. José Antonio Sánchez, UGT Servicios Públicos Castilla y León.
4: Este acuerdo, como el resto de acuerdos, nacen con un objetivo, y es resolver los problemas, y no para darlos por resueltos. Nosotros lo hemos dicho desde el primer momento. Un acuerdo no es bueno y malo cuando se firma. Un acuerdo es bueno cuando se desarrolla, cuando mejora realmente las condiciones laborales del profesorado, cuando resuelve los problemas que se detectaron cuando se inició esta negociación. Lo hemos dicho muchas veces. Nosotros no podemos asumir ni nos vamos a conformar con lo que la administración esté dispuesta a conceder.
1: Vamos con la información del tiempo.

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1: Daniel Angulo, estamos en plena ola de calor. Buenas tardes.
2: Hola, buenas tardes, amigos oyentes de Vive Radio y Vive Castilla y León. Hoy, como ya estamos viendo y comprobando durante la mañana, tenemos otra jornada calurosa por delante. Hoy las temperaturas mínimas incluso han sido más altas en algunas zonas con respecto a los días anteriores. Por ejemplo, destaca la de Zamora, 20 grados y medio, no han bajado las temperaturas, un valor que se considera tropical. No han ido muy lejos tampoco en Valladolid, hemos tenido una mínima de 19 grados y medio, 17 y medio en Palencia, 15,6, la más baja, pasa por ser la de León, 17,9 en Salamanca, 18,2 en Ávila, 20,1 han tenido en Segovia, atención, y luego 17,8 en Soria y 16,1, noche cálida también en Burgos. Bueno, pues para encontrar temperaturas así por debajo de los 15 grados nos tendríamos que ir al Barco de Ávila, por ejemplo, donde han tenido una mínima de 12 grados y en zonas montañosas han estado entre 10 y 11. Jornada, como digo, hoy muy calurosa, como vemos, con cielos despejados, aunque cielos enturbiados por el humo procedente de los incendios, tanto de que se están registrando en la zona oeste de Zamora como en el sur de Ávila, aunque ya van siendo controlados, y también algo de calima que está entrando por el sur, por eso vemos el cielo enturbiado en las provincias de Salamanca, Ávila, Segovia, aunque la calima se va a ir retirando poco a poco. Y esta tarde va a aumentar la nubosidad en el norte de León, nubes de desarrollo que podrían dejar algún chubasco en la montaña palentina, pero poco más. Temperaturas que todavía van a seguir siendo más altas de lo habitual. En Burgos, por ejemplo, 36 grados, ya 37 en Soria, pero empezando a bajar. Ya hoy empiezan a bajar con respecto a días anteriores y mañana lo van a seguir haciendo más. Mañana esperábamos más nubosidad que la que va a haber, porque solo esperamos ahora nubes en el norte de León, norte de Palencia, donde se esperan algunos chubascos, y en el resto continuarán despejados, los cielos despejados, pero va a entrar aire más fresco, empujado por viento del suroeste, y eso va a hacer que bajen las temperaturas. Ya mañana, por ejemplo, en Valladolid, Zamora, esperamos una máxima de 35 grados, 36 en Segovia, y en el resto sobre 33, 34 grados. El sábado sí que estarán los cielos más nubosos en el extremo norte, por León, montaña palentina, norte de Burgos, en el resto algunas nubes altas, y este día pues bajan algo más las temperaturas, con valores que van a estar rondando los 33, 34 grados en la mayor parte de las capitales de provincia. El domingo hay un repunte de las temperaturas, otra vez con valores de 34, 35 grados, y la próxima semana ya tendremos, parece, temperaturas más normales de la época. Estamos justamente ahora a finales de julio y primeros de agosto, en la época cuando se registran las temperaturas, cuando hace más calor de todo el año y cuando se registran las temperaturas más altas. Pues como digo, empiezan hoy a bajar las temperaturas, descenso que se notará más a partir de mañana. Buena tarde, un saludo a todos.
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1: Un minuto para las 3 de la tarde. Llega el momento de conocer la última hora con los servicios informativos de Vive Radio, muy pendientes de esos incendios forestales que golpean a la comunidad, especialmente en las últimas horas a las provincias de León y de Zamora. Estaremos de vuelta mañana a partir de las 2 y 10 con un nuevo programa de Vive Castilla y León. Gracias a todos ustedes por escuchar al otro lado de la radio. Gracias a Carlos Monsalve por su trabajo en la parte técnica. Pasen buena tarde y sean felices. Hasta mañana, adiós.

0: ¿Qué tal? Buenas tardes. Crisis migratoria en Ceuta. Cientos de migrantes están accediendo hoy desde Marruecos, cruzando a pie el espigón fronterizo. El presidente de la ciudad autónoma, Juan Vivas, ha pedido al gobierno la emergencia nacional y un mando único ante la situación de presión migratoria que está sufriendo Ceuta en los últimos días. Ante esta petición, el Ministerio del Interior ha explicado que no es posible activar la emergencia de interés nacional por una crisis migratoria, ya que esta está contemplada únicamente para riesgos naturales y tecnológicos. Sin embargo, ha garantizado que se están reforzando los medios para afrontar esta situación. Centenares de personas, menores y adultos, en su inmensa mayoría de origen magrebí, han llegado a Ceuta esta mañana y se ha localizado el cadáver de un nadador ahogado. Ya son 30 los cuerpos sin vida localizados en la costa ceutí en lo que va de año, y en la última semana han llegado más de 2.000 migrantes. Marruecos, por su parte, achaca la entrada masiva de migrantes en la frontera con Ceuta a organizaciones criminales y ha destacado que la colaboración con España en materia migratoria es ejemplar. Pedro Sánchez ha anunciado que el incendio que afecta a la provincia de Ávila y a la Sierra Oeste de Madrid baja a nivel 2 y se pone fin a la emergencia nacional.
1: Hemos procedido desde el Sistema Nacional de Protección Civil a aceptar la propuesta de pasar al nivel 2, al nivel operativo 2, y dejar, por tanto, atrás la emergencia nacional. La presencia de todas las capacidades de la UME y, por supuesto, del Sistema Nacional de Protección Civil van a estar aquí.
0: Junto al presidente del Gobierno ha comparecido el presidente de la Junta de Castilla y León, Alfonso Fernández Mañueco. Ha asegurado que, pese a la mejora de la situación en Ávila, no van a abandonar la zona, y ha anunciado que pondrá en marcha un plan de ayudas de 42 medidas para las zonas afectadas por los incendios en Castilla y León.
2: La primera de ellas, ayudas directas a familias, a empresas y también a los ayuntamientos. Vamos a colaborar con ellos y voy a destacar, dentro de estas ayudas directas, 500 euros de apoyo a las unidades familiares de aquellos municipios que han sufrido algún tipo de desalojo.
0: Varios incendios forestales ponen en alerta Castilla y León. Primero fue Ávila, ahora se suman las provincias de León y Zamora. Octavo día consecutivo de incendio forestal en la provincia de Ávila. Hablamos del incendio más grande en la historia de España, con más de 50.000 hectáreas calcinadas. El fuego de Burgondo ha permitido una noche bastante tranquila y la máxima preocupación se centra ahora en el Valle de Iruelas. En Fermoselle, en Zamora, en pleno corazón de las Arribes del Duero, se vive la situación más complicada, con 14 localidades desalojadas, otras dos confinadas y más de 800 personas evacuadas. Y en León hay dos incendios importantes, Valde la Loba y Veguellina, con unos 80 vecinos desalojados en total.
3: Esto es igualito que hace 9 años, el fuego ha rodeado todo alrededor, casas en peligro. Estaban bloqueados ahí toda la gente, todo el pueblo, y bueno, un montón de bomberos, de Seprona, helicópteros, avionetas, pero esto es impresionante.
0: El incendio declarado el pasado sábado en el término municipal de la Vall d'Uixó, en Castellón, comienza su sexta jornada después de que ayer los avances logrados por los medios aéreos y terrestres permitieran darlo por perimetrado, aunque sigue sin control y con 14 municipios evacuados. En la Comunidad de Madrid se ha informado a primera hora de este jueves de que más de 40 medios terrestres, junto a los equipos de drones, han estado trabajando durante la noche en el remate de puntos calientes del incendio que afecta a la Sierra Oeste de la comunidad, un incendio que ha quemado 27.000 hectáreas y ha destruido un centenar de casas. Y fuera de nuestras fronteras, Rusia ha lanzado esta madrugada un ataque masivo contra Ucrania, con más de 70 misiles y unos 280 drones que han dejado 8 muertos, entre ellos 3 niños, junto a sus padres, según ha confirmado el presidente Zelensky. Decenas de edificios, negocios e infraestructuras también han quedado destruidos en varias zonas del país. 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

mejores temas de siempre también están en la cinta de Vive Radio. Maroon 5, Memories, también la muchacha que sorprendió con sus labios tiernos y una mirada penetrante, Meghan Trainor. La mejor selección musical siempre en tus tardes de Castilla y León, compartiendo la mejor sintonía a través de Vive Radio y viveradio.es.

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Dicen las malas lenguas que le prohibieron acceder al terreno de juego de la final de fútbol, puesto que no se lleva nada bien con Donald Trump y este se lo prohibió expresamente. Pero Madonna Ciccone, para ti, para mí, lo que más nos importa es su música. I Feel So Free, esta semana es nuestro Vive de la Semana. ¡Disfrútalo!

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1: Venga, que enseguida alcanzamos señales horarias y la próxima hora te prometo que vamos a tener más canciones de todas esas que te gustan en la cinta de Vive Radio.

0: Y lo prometido es deuda, la potra salvaje, la canción de la Eurocopa de 2024 que nos llevó a lo más alto con los éxitos ganados. Tenemos muchas canciones por delante.
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Madonna Ciccone. Madonna, la grandiosa muchacha de los años 80 que ha sabido envejecer muy bien como el vino. Pero su música sigue siendo muy bien fresquita y recibida. I Feel So Free, esta semana es nuestro Vive de la Semana. Disfrútalo.

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1: Y así te digo, hasta luego. Gracias como siempre una tarde más por estar compartiendo con nosotros las canciones que tanto te gustan y te hacen sentir muy bien. Somos muy felices de estar contigo. Chao.

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